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Ahora, oiga con cuidado. Los que son trigo de Dios son los que se han convertido de todo corazón en Jesucristo. Que caminan con Él, andan con Jesús, viven por su palabra, le aman más a Cristo que a su propia vida. Han nacido de nuevo, Dios le ha dado un cambio de arriba de lo alto por el Espíritu, que son nuevas criaturas en Cristo Jesús. Personas que dan testimonio de Cristo aquí abajo a la humanidad. Personas que le han dado la espalda a este mundo asqueroso, vendido a Satanás, para poder estar de cara al Dios del cielo. Esos son trigo de Dios. Alaba lo que Él vive. Y cuando suena la trompeta que va a sonar, ese trigo será arrebatado hacia el reino celestial. ¿Cuántos se van? Después, los juicios caerán, y dice la Biblia, la paja arderá en fuego que nunca se apagará. Mi alma te alaba, Jesús. Quiere decir que en la tierra hay dos grandes grupos de personas. Unos son trigo de Dios y otros son paja de la tierra. ¿De cuál de los dos grupos es usted? Si está en pecado, no es trigo de Dios. Si no ha aceptado a Cristo, no es trigo de Dios. Si está en el mundo gozándose de las maldades de esta tierra impía, es paja de la tierra. Y viene

pero traed a la memoria los días pasados, en los cuales, después de haber sido iluminados, sostuviste gran combate de padecimientos. Por una parte, ciertamente con vituperios y tribulaciones fuisteis hechos espectáculo, y por otra, llegasteis a ser compañeros de los que estaban en una situación semejante. Pero de los presos también os compadecisteis, y el despojo de vuestros bienes sufristeis con gozo, sabiendo que tenéis en vosotros una mejor y perdurable herencia en los cielos. No perdáis, pues, vuestra confianza, que tiene grande galardón, porque os es necesaria la paciencia, para que, habiendo hecho la voluntad de Dios, obtengáis la promesa, porque aún un poquito, y el que ha de venir vendrá y no tardará. Mas el justo por su fe vivirá, y si retrocediere no agradará mi alma. Pero nosotros no somos de los que retroceden para perdición, sino de los que tienen fe para preservación del alma. Padre, gracias te damos por...

0: tu maravillosa palabra. Te pedimos que nos bendigas por tu palabra en esta noche, que bendigas a todos los que están aquí presentes, a todos los que nos escuchan a través de la internet y a todos los que escucharán a través de la radio en los países y a través de la televisión. Te pedimos, Dios mío, que tu Espíritu Santo lleve tu palabra y la haga profundizar en cada corazón, para que de esta manera seamos bendecidos por esa palabra maravillosa y tú recibas por ello toda la gloria, pues a ti solo pertenece. Amén. ¿Pueden sentarse, mis amados? Hablaremos esta noche sobre el desafío de la fe. Bendecido el nombre maravilloso del Señor. Aleluya. La fe, podríamos decir que en un sentido es retroactiva, hermanos. Gloria al maravilloso nombre del Señor. Es decir, aquí en este pasaje se nos manda a nosotros a hacer memoria de las cosas pasadas, de aquellos momentos en que tuvimos en apuros y el Señor nos ayudó. Alabado el poderoso nombre del Señor. Y vea, hermano, cómo aquí el autor de la Epístola a los Hebreos nos exhorta a nosotros a tener fe. Ahora, mi pregunta es, ¿se nos tiene que mandar a nosotros a tener fe? ¿Se nos tiene que decir que tengamos fe? O podemos preguntar también, ¿hay algo que debamos aprender acerca de cómo ejercitar la fe? Bendecido el nombre de Cristo. Y si es así, hermanos, alabado el nombre maravilloso del Señor. Aleluya. Como dice los versos que hemos leído del 32 al 39, si es así, preste mucha atención, porque aquí en los versos 32 al 34, la primera parte, la parte A, alabado sea Dios, hay unos verbos. Gloria al nombre maravilloso del Señor. Preste bien atención, dice, traed a la memoria los días pasados en los cuales, después de haber sido iluminados, sostuvisteis gran combate de padecimientos, por una parte ciertamente con vituperios y tribulaciones fuisteis hechos espectáculo, y por otra llegaste a ser compañero de los que estaban en una situación semejante, porque de los presos también os acordasteis, y el despojo de vuestras posesiones sufristeis con gozo. Alabado sea el nombre maravilloso del Señor. El apóstol está escribiendo a unas personas que sufrieron todo eso que dice ahí. Alabado el nombre del Señor. Que una vez que fueron iluminados, es decir, que fue el que recibieron al Señor como su Salvador y recibieron el Espíritu Santo, empezaron a sufrir, a pagar un precio. Porque la salvación es gratuita, Jesús, no es que no valga nada, es que para nosotros es gratuita, porque Jesús pagó el precio. Alabado el nombre maravilloso del Señor. Nadie puede pagar el precio de la salvación. Solo Jesús lo pudo hacer. Y para nosotros es gratuita, pero costó mucho. Alabado el nombre maravilloso del Señor. Y por eso a nosotros se nos manda cuidarla con temor y temblor, porque la salvación es para nosotros lo más importante. Alabado el poderoso nombre de Cristo. La Biblia es bien clara y dice, ¿de qué le vale al hombre que se granjeare el alma, el mundo entero, si al fin pierde su alma? Gloria a Dios. Hay personas que tienen millones de dólares y no son felices, hermano. La gente cree que el dinero es sinónimo de felicidad, como aquel necio de la Biblia, que dijo cuando tenía los almacenes llenos, alabado sea el nombre del Señor, alma mía, come, gózate, bebe, tienes bienes para largo, pero él no sabía que se moría esa noche. Gloria al nombre maravilloso del Señor, que para morirse no hay que estar enfermo, el único requisito para morirse es estar vivo. Alabado el nombre maravilloso del Señor. Y hay gente que se acuesta lo más bien y no se levantan jamás. Sea Dios bendito para siempre. Aleluya. Dicen que se fija con un pajarito, pero se fue. Bendito el nombre maravilloso del Señor. Aleluya. Entonces, amado, nosotros tenemos que luchar por esa salvación, por mantenerla, por retenerla. Glorificado el nombre poderoso de Cristo para siempre. Y esta gente le era, no le fue fácil perseverar en los caminos de Dios, porque estaban pagando un precio muy alto. Inclusive, alabado sea Dios, muchos sufrieron el despojo de todos sus bienes, se quedaron sin nada. Pero fíjese que dice que todo lo que sufrieron, lo sufrieron con gozo. Y cuando aquí dice que el despojo de sus bienes recibieron con gozo, el gozo ahí no es una alegría temporera, glorificado sea el nombre del Señor. Gozo ahí significa felicidad. Bendito el nombre poderoso de Cristo para siempre. El asunto es que el apóstol quiere que nosotros valoricemos lo que tenemos, lo que hemos recibido, valoricemos a Cristo en nuestra vida. A su nombre sea la gloria. Y cuando nosotros valorizamos a Cristo y lo ponemos en balanza con todo lo demás que nos puede ofrecer el mundo, nosotros encontramos que nada es de compararse con Él. Y con el gozo de tenerle viviendo en nuestros corazones. Alabado el nombre poderoso del Señor. Entonces, cuando nosotros valorizamos hacia Cristo, nosotros podemos resistir al diablo. Porque nosotros sabemos que Satanás no tiene nada bueno que ofrecerle a nadie. La Biblia dice que el diablo llevó a Jesús y le mostró en un momento, en una fracción de un segundo, todos los reinos de este mundo, y le dijo: todo esto te daré si postrado me adorares. Entonces, si el diablo todo lo que tiene para dar lo puede mostrar en una fracción de segundo, no tiene gran cosa que dar. Porque nosotros hemos recibido a Cristo, hemos recibido salvación y tantas bendiciones de Dios, y todavía leemos en la Biblia cosas que ojo no vio, ni oído yo, ni han subido al corazón del hombre, son las que Dios ha preparado para los que le aman. Alabado el nombre del Señor. Y Juan añade a esto y dice: a los hijitos, ahora somos hijos de Dios y aún no se ha manifestado lo que habremos de ser, pero esto sabemos, que cuando Él venga le veremos tal como Él es, le conoceremos tal como Él es. Alabado el nombre maravilloso de Cristo para siempre. Aleluya. Y Pedro añade que tenemos una herencia guardada para nosotros en los cielos, reservada para nosotros en los cielos, que es, alabado sea Dios, inaccesible, inmarcesible en los cielos. Alabado el nombre del Señor. Es algo que es inalcanzable para el hombre, a no ser que el Señor se lo otorgue y nos lleve a aquel lugar. A su nombre, gloria. Bendito el nombre poderoso de Cristo para siempre. Aleluya. Ahora, ¿con quiénes nos identificamos aquí, hermano? Aquí nos identificamos, alabado sea, fíjese. Dice, y por otra parte, verso 33, la parte B, llegaste a ser compañero de los que estaban en una situación semejante. También se nos dice que no nos sorprendamos del fuego de la prueba que nos ha sobrevenido, como si algo extraño nos aconteciera. Y dice el apóstol que estas mismas cosas la están sufriendo nuestros hermanos en todo el mundo. O sea, no es para nosotros nada más. Y digo esto porque nosotros a veces, hermanos, nos creemos que somos los más sufridos del mundo. A mí ha habido gente, hermanos, que me han dicho: pastor, es que si usted estuviera pasando lo que yo estoy pasando, ¿entiendes? O sea, en otras palabras, usted no puede entender. Sí, pero ellos no han pasado lo que yo he pasado. Oh, gloria al nombre maravilloso del Señor. Pero lo que yo he pasado, lo he pasado con pleno conocimiento y autoridad de Dios. Porque a nosotros no pasamos nada que Dios no esté enterado. Es más, a nosotros no sucede nada que Dios no haya concedido el permiso para que nos suceda. Pero también nosotros tenemos una bendición, que podemos ser zarandeados. Porque si pidió a los apóstoles Satanás para zarandearlos como a trigo, de hecho no quería zarandearlos como a trigo, quería quemarlos como paja, pero como no eran paja, tenía que conformarse con zarandearlos como trigo. Y él puede pedir a cualquiera de nosotros, Vaya usted a saber si lo están pidiendo usted ahora mismo allá arriba para zarandearlo. Prepárese. Bendice alma mía, Jehová, aleluya. Pero hay una cosa, él puede hacer eso. Él puede ponernos en contra a mucha gente. Él puede quitarnos el trabajo. Si Dios le da permiso, hasta la salud nos podría quitar. Porque eso pasó con Job también. Y se ha repetido y se repetirá a través de la historia de la iglesia. Pero hay una cosa, bueno, por lo menos dos cosas, a mí me alegra saber esto. Que Él no puede hacer, Él no puede obligarnos a pecar. Y otra cosa maravillosa es que Él no tiene poder para sacarnos fuera del alcance intercesor de Jesucristo, que según el capítulo 7 de Hebreos vive eternamente para interceder por nosotros. Alabado el nombre maravilloso del Señor. El Señor le dijo a Pedro: más confiad, yo he orado al Padre que tu fe no falte. Pedro negaría al Señor tres veces, ya el Señor se lo había dicho, pero el Señor le dijo: pero estaré rogando por ti para que tu fe no falte. Alabado el nombre maravilloso del Señor. Y aunque Pedro lloró amargamente, y aunque esos días que el Señor pasó, alabado sea el nombre del Señor, no en la tumba, porque él no se quedó allí, él bajó a las partes más bajas de la tierra, hizo un trabajo allí, gloria al nombre del Señor. Pero esos tres días entre que el Señor fue muerto y resucitado, alabado sea Dios, Pedro se creía descarriado, de hecho estaba descarriado, pero el Señor estaba intercediendo por él. Nunca nos deja. Él lo dijo bien claro: aunque mi padre y mi madre me dejaran, dijo el salmista, Jehová con todo me recogerá. Bendito sea el nombre del Señor. Y él también ha dicho: yo no te dejaré ni te desampararé. Nosotros somos los que nos apartamos, pero Él permanece fiel a su nombre. Alabado el nombre maravilloso del Señor. De modo que cuando nosotros estamos padeciendo algo, porque todos tenemos que llevar nuestra cruz, hermano. No se crea que estoy cogiendo billetes en el camino. Alabado, hay bendiciones, pero hay también pruebas. Hay risa, pero también hay llanto. Alabado sea Dios. Pero para mí, hermano, para mí, que cuando uno se convierte debería hacer el mismo juramento que cuando se casa. Yo creo que el pastor debía poner a uno a ir a decirle: acepta a Jesucristo y le servirá en enfermedad y en salud, en riqueza y en pobreza, porque hay gente que Dios los bendice y no son fieles. Amén. Gloria al nombre del Señor. Para bien o para mal. Y uno tiene que hacer un juramento. Uno tiene que prometerle al Señor ser fiel. Bendito el nombre maravilloso de Cristo para siempre. Para mí esto es un compromiso como el que hice con la hermana Rubo más grande. Alabado sea el nombre del Señor. Y ella bien feliz sabiendo que yo, ¿entiendes? Gloria al nombre maravilloso del Señor.
1: Aleluya.
0: Ahora, ¿cuánto más mi Cristo, hermano? Que es que con todas las debilidades que tenemos, a su nombre sea la gloria. Por su gracia bendita, nosotros estamos en pie. Alabado el nombre maravilloso del Señor. Aleluya. No como decía uno testificando una vez, hermano, llevo 25 años en Cristo y nunca me he apartado. Se lo olvidó decir: por la gracia de Dios. Porque si estamos perseverando es por la gracia de Dios. Si estamos en pie es por la gracia de Dios. ¿Quién es el que nos sostiene? Alabado el nombre maravilloso del Señor. A su nombre gloria. Entonces nos hemos identificado, alabado sea el nombre de Dios, con todos los compañeros que en todo el mundo están sufriendo las mismas cosas. No estamos solos en esto. Alabanza al Cordero de Dios, aleluya. Pero una cosa sí, amados míos, alabados a Dios con gozo. Porque no hay cosa más fea, hermano, que ver a un creyente quejándose de Dios.
1: Gloria a Dios.
0: A un creyente preguntándose: ¿por qué me pasa esto? Como si él fuera, ¿entiendes?, el segundo rey de reyes. A su nombre sea la gloria. ¿Por qué me pasa todo? Me pasa. Yo sé por qué me pasan las cosas, porque soy cristiano, porque amo a Cristo, porque dejé al diablo y está enojado conmigo. Alabado el nombre maravilloso del Señor. Por eso me pasan las cosas, por eso me vienen las pruebas. Pero en el mundo también tenía problemas y sin esperanza. Alabado el nombre maravilloso del Señor. A su nombre sea la gloria. Aleluya. Ahora bien, hermano, la pregunta, gloria al nombre del Señor, es la que sigue, la siguiente. ¿Estaríamos nosotros dispuestos a asumir la misma actitud que asumieron ellos si estuviéramos en las mismas pruebas? Me dijo un hermano que, quejándose de la crisis en que está este mundo y esta nación, que no, que voy a perder mi casa, que después de tanto esfuerzo, y claro, va a perder la casa porque nadie se la puede salvar, porque, y menos en esa forma, hermano, porque está quejándose mucho. En vez de decir, voy a perder la casa, pero tengo el consuelo, la gran bendición de que tengo en los cielos un edificio no hecho de manos de hombres. Hay que tener gozo, porque el gozo de Jehová es nuestra fortaleza, y porque los ojos de la gente están en nosotros puestos a ver cuál es nuestra actitud ante las situaciones de la vida, porque nosotros estamos expuestos a las mismas situaciones que todos los demás, pero la actitud nuestra es la que cuenta. El cristiano es diferente, el cristiano no pierde la esperanza nunca. Alabado el nombre maravilloso del Señor, a su nombre sea la gloria. Ellos sufrieron con gozo, con felicidad. Yo le quiero leer un ejemplo de lo que es esto, hermano. ¿A qué se refiere este asunto? De que ellos sufrieron con gozo. Bendito el nombre maravilloso. Porque una cosa es hablar. Sea Dios glorificado para siempre. Aleluya. Mire, Habacuc 3, 17 al 19. Ya ustedes saben por dónde vamos. Mire cómo decía el hombre. Aunque la higuera no florezca, ni en las vides haya frutos, aunque falte el producto del olivo, y los labradores y los labrados no den mantenimiento, y las ovejas sean quitadas de la majada, y no haya vacas en los corrales, con todo, yo me alegraré en Jehová y me gozaré en el Dios de mi salvación. Jehová el Señor es mi fortaleza, el cual es en mis pies como de ciervas y en mis alturas me hace andar.
1: ¡Aleluya!
0: Aleluya. A las ciervas que se refiere ahí son unas cabras monteses que viven en los peñascos altísimos, hermano. Y pueden correr por esas peñas y no resbalar, alabado sea el nombre maravilloso del Señor. Porque Dios las preparó para vivir en ese ambiente. Y Dios a nosotros nos capacita para vivir en medio de cualquier ambiente. Alabado sea, favorable o hostil como sea, gloria a Dios para siempre. El Señor nos ha bendecido de tal manera que nosotros podemos estar felices y gozosos, no importando cuál sea nuestra situación. Bendito el nombre poderoso de Cristo para siempre. Alabado el precioso nombre del Señor. Solo hay que ser pacientes. Mire, después de llamar la atención a lo que esta comunidad había resistido. Alabado sea.
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del 2026. Saludos a los que se han estado ahí reportando a cabina al 7490-0851. Gracias por enviar sus mensajes de texto. Saludos, hermano Walter, nos está escuchando. Hermano Francisco, la hermana Marisela dice siempre en sintonía de la radio. Es de mucha bendición para su vida, nos dice la radio. Bueno, gracias a todos los que están ahí reportando. Estaremos ahí complaciendo. Algunas alabanzas que, bueno, por ahí tengo pendiente para complacer a los hermanos que se han estado reportando.

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1: Lucas capítulo 14. Jesús sana a un enfermo.
2: Un sábado, Jesús estaba cenando en la casa de un jefe de los fariseos. Todos los que estaban presentes lo vigilaban muy atentos. De pronto, un hombre que tenía las piernas y los brazos hinchados se paró delante de él.
3: Por favor, Señor.
2: Jesús miró a los maestros de la ley y a los fariseos y les preguntó:
4: ¿se debe o no se debe sanar a un enfermo el día de descanso?
2: Ellos se quedaron callados. Entonces Jesús tomó de la mano al enfermo, lo sanó y lo despidió. Después les preguntó a los que estaban presentes:
4: si uno de sus hijos o uno de sus bueyes se cayera en un pozo, ¿no es cierto que lo sacarían de inmediato, aunque fuera sábado?
2: Pero ellos no pudieron decir nada.
1: Los invitados a la cena.
2: Jesús se había dado cuenta de que los invitados a la cena llegaban y se sentaban en los mejores lugares. Por eso les dio este consejo.
4: Cuando alguien te invite a una fiesta de bodas, no te sientes en el mejor lugar. Porque si llega alguien más importante que tú, el que te invitó te dirá: dale tu puesto a este otro invitado. Eso sería muy vergonzoso para ti y tendrías que sentarte en el último lugar. Por eso cuando alguien te invite, busca el último puesto. Así cuando llegue el que te invitó te dirá: amigo, ven, siéntate aquí. Este lugar es mejor. De esa manera, recibirás honores delante de los demás invitados. El que se crea superior a los demás será puesto en el lugar menos importante. El que es humilde será puesto en un lugar más importante.
2: Luego, Jesús le dijo al hombre que lo había invitado:
4: cuando hagas una fiesta o una cena, no invites a tus amigos, ni a tus hermanos, ni a tus otros familiares, ni a tus vecinos más ricos. Si haces eso, también ellos te invitarán a ti y de esa manera te recompensarán por haberlos invitado. En el futuro, cuando hagas una fiesta, invita a los pobres, a los tullidos, a los cojos y a los ciegos. Ellos no podrán darte nada a cambio, pero Dios te bendecirá. Él te dará un premio cuando resuciten todos los que practican la justicia.
5: No entiendo por qué está hablando.
1: La gran cena.
2: Al oír esto, uno de los invitados le dijo a Jesús:
6: la bendición más grande será participar en la gran fiesta del reino de Dios.
4: En cierta ocasión, un hombre organizó una gran cena e invitó a mucha gente. Cuando llegó la hora, envió a su sirviente para que llamara a los invitados y les dijera: ¡vengan! ¡Ya todo está listo! Pero cada uno de los invitados dio una excusa y rechazó la invitación. Uno dijo, dile a tu amo que por favor me disculpe, pues acabo de comprar un terreno y necesito ir a verlo. Otro dijo, le ruego que me disculpe, pues hoy compré 5 yuntas de bueyes y tengo que probarlas. Otro más dijo, acabo de casarme, dile que no puedo ir. El sirviente regresó y le contó a su amo todo esto. El amo se enojó mucho y le dijo, ve enseguida a las calles y callejones de la ciudad y trae a cenar a los pobres, a los tullidos, a los ciegos y a los cojos. Cuando el sirviente regresó, le dijo, señor, ya hice lo que usted me mandó, pero todavía queda lugar en la casa. El amo le ordenó, ve por las calles y callejones y obliga a la gente a entrar. Quiero que mi casa se llene. Pero ninguno de los que invité la primera vez probará un bocado de mi cena.

0: Condiciones para ser discípulo de Jesús.
1: Una gran cantidad de gente caminaba con Jesús. De pronto, él se volvió y les dijo:
2: si alguno de ustedes quiere ser mi discípulo, tendrá que amarme más que a su padre o a su madre, más que a su esposa o a sus hijos, y más que a sus hermanos o a sus hermanas. Ustedes no pueden seguirme a menos que me amen más que a su propia vida. Si ustedes no están dispuestos a morir en una cruz y hacer lo que yo les diga, no pueden ser mis discípulos. Si alguno de ustedes quiere construir una torre, ¿qué es lo primero que hace? Pues se sienta a pensar cuánto va a costarle para ver si tiene suficiente dinero. Porque si empieza a construir la torre y después no tiene dinero para terminarla, la gente se burlará de él. Todo el mundo le dirá: ¡qué tonto eres! Empezaste a construir la torre y ahora no puedes terminarla. ¿Qué hace un rey que solo tiene 10.000 soldados para defenderse de otro rey que lo va a atacar con 20.000? Primero tendrá que ver si puede ganar la batalla con solo 10.000 soldados. Y si ve que no puede ganar, aprovecha que el otro rey todavía está lejos y manda mensajeros a pedir la paz. Por eso, piénsenlo bien. Si quieren ser mis discípulos, tendrán que abandonar todo lo que tienen.
0: La sal del mundo.
2: La sal es buena, pero cuando pierde sus capacidades se tira a la basura, pues ya no sirve ni para el horno de barro ni para hacer combustible con el estiércol. Si en verdad tienen oídos, presten mucha atención.
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4: 12 horas, 20 minutos.

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4: ...12:30.
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0: Dense la mano, salúdense, salúdense. No sean orgullosos, hombre. No sean orgullosos, den la mano, den la mano. Aleluya. Alabado sea Dios. Bendito el Señor. Qué bueno es el Señor, hermanos. Dios pueda bendecirles grandemente. Y ahí, cuando ya se vayan, me saludan a todos los que no vinieron hoy. Ahí me los saludan. No voy a hacer que me olvide, ¿verdad? A todo el que no vino, salúdelo. Dígale, salúdele, mandó el pastor. Amén. Alabado sea Dios. Bien, vamos en este momento también a saludar a los hermanos que están en las redes, que están por la televisión, por la radio. Que Dios pueda bendecirles también. Vamos a tener para hoy, el tema es un gran privilegio ser un hijo, un siervo de Dios. Es un gran privilegio ser un siervo de Dios. ¿Cuántos siervos hay aquí? Poquito, ¿verdad? Levante la mano los que no son siervos. Pues no la levanta. ¿Qué es usted entonces, siervo o no siervo? O sea, ¿no se siente usted capaz de decir sí, soy un siervo de Dios? Amén. ¿Es siervo, sierva? Amén, amén. Entonces, sobre de eso vamos a estar hablando ahora. Y Filipenses capítulo 2, versículo 19. Vamos a leerlo. Aleluya, bendito sea el Señor. Gloria a Dios, alabado sea el Señor. Lo leemos en el nombre del Padre, del Hijo y del Espíritu Santo. 2:19. Espero en el Señor Jesús enviarlos pronto a Timoteo para que yo también esté de buen ánimo al saber de vuestro estado. Pues a ninguno tengo del mismo ánimo y que tan sinceramente se interese por vosotros. Porque todos buscan lo suyo propio. Me voy a pasar un poquito. Lo suyo propio, no lo que es de Cristo Jesús. Siéntese. Alabado sea Dios. Estamos un gran honor, un gran privilegio ser un siervo de Dios. A ver, ¿cuántos siervos hay aquí? Levantemos la mano los siervos, todos los siervos, todos los siervos. Amén. Vamos a ver si es cierto. Porque es fácil levantar la mano. Pero vamos a ver cómo está la situación. Ahora, aquí podemos ver nosotros que un siervo es uno que es entregado a otro. Un siervo es una persona que está entregado a otro. ¿Usted está entregado a otro? Está. Usted ya levantó la mano. Usted está entregado a otro. Usted está con el deseo de que otro sea bendecido. Y aunque usted no reciba la bendición, pero que otro lo bendiga. Usted está con el deseo que aquel esté sano, que aquel esté bien económicamente, aunque usted no lo esté. Ese es un siervo. Un siervo es el que desea lo mejor para otro. Alabado sea Dios. Un cristiano dedicado a las necesidades de otro, ese es un siervo. Una persona que piensa no en su necesidad, sino en la necesidad de otro. Yo no sé si se van a regresar a volver a la, cuando yo les diga cuántos no son siervos, van a levantar la mano todos, porque ya la levantaron que son. Entonces ustedes tienen que ser personas interesadas en la necesidad de otro. Preocupado por lo que está sucediendo en otro, no en lo suyo. Es otro el que se va a preocupar por lo suyo. Mire qué tremendo esto. Pero algunas veces el yo, eso nos arruina. Necesidades. Está ahí, mire, un individuo dedicado a la necesidad y al bienestar de otro. Es lo contrario de aquellas personas egocéntricas. La persona egocéntrica, aquella que solo yo, y no hay otro, solo para él. Incluso, algunas veces, hasta apenas da una vez, estábamos nosotros con unos líderes en una reunión, y cuando empezaron a dar la comida, oígame, hermano, si habían unos que se levantaron y agarraron una y después agarraban la otra. Óigame, era tanto aquella situación que tenía que él no le importaba si otro se quedaba sin comer, con tal de comer bien, comer dos raciones. O sea, esto es lo tremendo que existe. Mire, esta persona es contrario a las personas egocéntricas, abstraídas, que solo para ellos, en sus propios heridas. Y aquí es donde vemos, hermanos, nosotros tenemos que animarnos los unos a los otros. ¿Quién no tiene dolores? ¿Quién no ha sentido necesidad o siente necesidad? Todo. Pero el problema es que tenemos una plática y en lugar de ayudarnos, de motivarnos el uno al otro, viene, hermano, anoche no dormí, hermano. Viene, oye, cómo me sentía, que esto, que no sé qué, y empieza, mira, hasta los ojos claros, Andrés. O sea, usted está arruinando a otro. Pero va a decir, no, pero yo tengo derecho a decir sí, pero tenemos derecho de hablar positivo. Tenemos un Dios todopoderoso, y si algo no salió bien anoche, Él sabe por qué. Pero yo tengo que confiar en el Señor, porque Él es mi esperanza, la mía, no la suya. Es la mía, Él es mi esperanza, Él es mi pastor, Él es mi rey, Él es mi abogado, Él es mi doctor. Para usted quizás es el sueño, para usted quizás es la tristeza, Dios. Para usted quizás es, mire, la inmortalidad. Pero para los verdaderos hijos de Dios, Él es nuestro amparo y fortaleza, nuestro pronto auxilio en las tribulaciones. Él es nuestro pastor. Alabado sea Dios. Aleluya, alabanza. Entonces, hermano, tenemos nosotros que, ¿qué es lo que tenemos que hacer? Dedicar a las necesidades de los demás. Hay que orar por esas personas más que por nosotros. Aleluya. Por el bienestar de otro. Es lo contrario, como dije, a todo esto. En sus propios, mire, estar pensando en sus propias heridas, en sus propias necesidades. Uno a veces se cansa porque nosotros mismos tenemos la culpa para estar sufriendo. Dios no quiere permitir que sufra, pero desde un día antes, dos días antes, ay, viera que yo estoy, viera que esto, y empiezan todo lo que el temor le ha puesto en el corazón, se lo pasa a la mente y empieza a hacer aquellos pensamientos, aquellas cosas, y por último ya le duele todo, ya. Y otro solo piensa, ¿y cómo voy a ir al médico si no tengo dinero? ¿Cómo voy? Y empiezan a hacer prepárense, tenemos un Cristo de poder, que Él llevó nuestras enfermedades, nuestras dolencias, Él llevó nuestra escasez, todo, y lo dejó clavado en la cruz del Calvario, y somos más que vencedores, pero hay que creer la palabra. Si usted no cree, es peor que los impíos, porque usted va a estar hablando cosas hasta negativas. ¿Por qué Dios no me sana? ¿Por qué Dios no me contesta? ¿Qué te va a contestar si no tienes comunión con Él? Ah, pero que viene a la iglesia. Sí, quién sabe que viene a la iglesia, es la silla donde está sentado. Porque esa silla se queda con ganas de oír siquiera un amén del que está sentado ahí. La silla quiere oír un amén, una alegría del que está sentado, pero ahí está. Y lo que oye son ronquidos. El cristiano debe andar en el gozo del Señor. Aleluya, no importa lo que venga, no importa lo que pasa. Somos más que vencedores, porque Cristo vive en nosotros. Él es nuestro pastor. Alabado sea Dios. Aleluya. Alabado sea Dios. Amén. Ya se están alegrando las sillas. Amén. Gloria. Alabado sea Dios. Qué tremendo. Ahora podemos ver nosotros que estas personas están pensando en sí mismo. ¿Qué voy a hacer? ¿Qué mi casa? ¿Qué mi esto? ¿Qué mi familia? Pero otros no piensan en otro. Estar pensando en las dificultades. Mire Filipenses, lo que es lo contrario a esto. Filipenses 2:19, que era lo que estuvimos leyendo. Espero en el Señor Jesús enviarlos pronto a Timoteo. ¿Quién está hablando? Pablo. Pablo está hablando. Oiga, que va a mandar a la iglesia de Filipo a Timoteo para que vaya, les ayude, los aconseje, les dé fuerza. En otros hubiera estado Pablo diciendo, ay, mira cómo paso aquí con todo esto, no aguanto, no soporto. Pero él está pensando en otra iglesia. En otra iglesia, él quería mandarles hombres de Dios para que fueran a animarlo. Pero qué tal si aquella iglesia estaba ahí temblando por los problemas que tenía y llega Timoteo a decirles, ustedes aquí vieran yo cómo ando, y no he comido, y no tengo de dormir, vengo llegando acá. Ese no llegó a eso, sino a decirle de ese Dios suyo, ese Dios mío, es el mismo de Pablo, es el mismo de Timoteo, y tenemos que creer, y para el que cree todo le es posible. Hay que creer la palabra, iglesia. Hay que creer, no solo ser religioso. Creamos en ese Dios poderoso. Demostremos que le amamos. Aleluya. Alabanza a Dios. Bendito. No, el siervo de Dios no es exigente. No exige. Usted debe sentirse que es siervo. Yo ya dijo que era siervo. Y si usted es un siervo, usted va a estar en la disponibilidad de servir al que está a su lado, al que está atrás, al que está adelante. Usted tiene que servir. Amén. Aleluya. ¿Cuántos están deseosos de servir? Qué poquitos, hermano. ¿Y los demás? ¿Se les comió la lengua los ratones o qué? ¿Están aquí o no están aquí? Amén. Ni amén, dicen, mire, todavía ni hablan, hermano. Alabe a Dios. Saque ese demonio que lo tiene ahí, que le ha tomado la lengua. Alabe a Dios. Dígale, Señor, te amo. A eso he venido, a amarte. Aleluya. No, hombre, sí. Yo creo que ni con un garrote, dándoles un leñazo, ni así se mueven, ni hablan. Amén. ¿Cuánto le alaban? ¿Cuánto le alaban? Aleluya. Alabado sea Dios. El que está contento, el que ya empezó a alabar a Dios, tiene una carita ya alegre. Pero mire el que tiene una cara así, ese todavía ni ha dicho amén, hermano. Ese todavía está en el otro mundo. Pero los hijos de Dios le alabamos, porque donde están dos o tres puestos de acuerdo, aquí está el Señor. ¿Cuántos sienten al Señor? Alábele, dele gloria, dele gloria. Alabado sea Dios. Usted es un siervo de Dios. ¿Y por qué estoy haciendo esto? Porque yo quiero que usted funcione como siervo. Si usted como siervo debe de tener alegre al que está a su lado. Pero ni se han hablado, ni se han vuelto a ver, y están ahí pegaditos. Amén. Debe de estar alegre, porque si él se está muriendo en una tristeza, que está ahí con una depresión terrible, pero el que está ahí está alabando a Dios, se va a cambiar. Pero si los dos están ahí, pues hay que llevar el ataúd a los dos. Amén. Alabado sea Dios. Porque esto es de alabar a Dios. Aleluya. Amén. Oh, qué tremendo, hermano. Alabarle, glorificarle. No estar ahí muriendo, que la gente lo ve evangélico y mira, nada hace, nada dice. Amén. ¿Y cuándo va a ganar una persona usted? Si va a buscar un amigo, y cuando llega y ve el amigo y se le para al frente y se le pone así, ¿cuándo lo va a ganar? ¿Cuándo lo va a traer a la iglesia? Ahora tenemos que ser gozosos. Pues la gente mira, y ese no anda borracho, ese no anda droga, mira cómo anda, alegre y todo. Amén. Dice otro, es que ellos tienen al Espíritu Santo. Es que el Espíritu Santo da gozo, da paz. El Espíritu Santo llena. Alabado sea Dios. Amén. Ay, ya me metí otro problema, ya me metí otro. Algunos están preguntando, ¿y qué es eso del Espíritu Santo? Y no saben. Cantidad de creyentes que no saben lo que es el Espíritu Santo. El Espíritu Santo es el que nos da el gozo. El Espíritu Santo es el que, cuando aceptamos a Cristo, el Señor, Dios Todopoderoso, manda al Espíritu y Él viene a tomar posesión de nosotros. Pero Él quiere, el Espíritu Santo quiere que mis brazos, que mi cuerpo, que mi mente, que todo sea, mire, manejable por Él. Pero Él a veces está hablando, esa lengua muévela, mueve esa mano, mueve esos pies, y la gente está tiesa ahí como que está muerto. Hay que alabar a Dios y hay que darle nuestro cuerpo al Espíritu Santo, que haga lo que quiera con nosotros. Él quiere hacer cosas grandes, pero el pueblo no le da libertad al Espíritu Santo. Aleluya. Alabado sea Dios. Mire, es una hermosura estar ahí. A mí me gusta, está viejo ya, pero ahí ando contento por todos lados, alabando a Dios, buscando las almas. Y usted tiene 15 años de haber aceptado, 20 años, y ni un alma se ha ganado. Ni un alma. ¿Qué será lo que está pasando? ¿Anda lleno del Espíritu? ¿Anda palabra de vida en su boca? ¿O no hay nada? Si no hay amén en la boca, ¿cómo va a haber otra? ¿Pueden decir amén, gloria a Dios? ¡Aleluya! ¡Aleluya! ¡Bendito Dios! Él, ese aplauso, agócese, demuestre que el Espíritu Santo está en usted, alábele con libertad. Alabado sea Dios. Aleluya. Bendito sea Dios. Entonces, hermano, dijimos que esta persona no es exigente en sus propios derechos, ni en la igualdad. No, él no anda buscando ser igual a otro, que yo voy a ser aquí, que yo, nada. Esta persona, el siervo, es contento con lo que es. Que si no sabe leer, alaba a Dios. Que si no tiene dinero, alaba a Dios. que si no ha comido, alaba a Dios. Que si no lo quieren y le dicen que es aquí y acá, él alaba a Dios, porque no estamos para agradar a los hombres, sino al Rey de Reyes y Señor de Señores. Que digan, que hablen lo que quieran, pero seguiremos adorando al Señor, porque a eso nos ha llamado. Ahora, por mucho que hagan conmigo, contigo, no es igual a lo que hicieron con Jesucristo. ¿Y qué respondió Jesús? Se defendió Jesús. Si él hubiera orado y hubiera llamado ángeles, y hubieran venido ángeles del cielo a defenderlo, ¿qué hubieran hecho aquellos romanos? No hubieran hecho nada. Pero él no se defendió, sino que soportó todo por amor a nosotros. Ninguna persona que genuinamente es pobre en espíritu tiene una actitud exigente. Hay creyentes que son tan exigentes. Óigame, que exigen esto, que exigen lo otro, que exigen acá. Y a la postre ellos no hacen nada. Tenemos, mire, no tenemos que ser exigentes en todas las cosas materiales, en que usted es jefe de un trabajo y usted va a ser exigente con aquello, que usted es esto y lo otro, porque algunos solo tienen un puestecito y ya se sienten como que si fueran Donald Trump. Ya se sienten tan grandes, ¿ah? Porque un puestecito que les han dado, solo les cambiaron la camisa, ya son diferentes. Entre más grande sea el puesto que tenga, más sencillo, más humilde tenemos que ser, porque el Cristo de la gloria nos ha puesto para poder dar ejemplo en esta tierra. Amén. Aleluya. Ya no digamos si pasó de ser pobre a ser medio rico. No, hombre, qué bárbaro. ¿Ah? Amén. O sea, nosotros tenemos que ser humildes, sencillos, pero no tanto hasta dormirse. No, tiene que ser humilde, pero alabando a Dios, gloria a Dios. ¿Ah? Amén. Que no tengo nada, pero yo valgo para el Señor. No ando dinero, no tengo buena ropa, no tengo, pero yo valgo porque soy hijo de Dios, comprado con la sangre de Cristo. Mi nombre está escrito en el libro de la vida, sellado con el Espíritu Santo. A mí no me importa lo que piense el otro, lo que me importa es lo que piensa Jesús de nosotros. ¿Qué piensa Cristo de la iglesia hoy en día? Hermano, esto que está pasando y pasa en todo, esto está pasando en toditas las iglesias hoy. Y por eso es que yo todas las veces estoy despertándolos, trayendo estos mensajitos un poco fuertecitos. Algunos mejor no vienen, porque ellos quisieran que yo les dijera, siempre les he dicho esto: ay, hermanito, qué, cómo se ve de hermoso, se le ven alas. Pero quizás les vamos a tener que decir, se les ven cachos. O sea que tenemos que estar, óigame bien, cada día con un gozo, con una paz. No importa, el mundo cada día va a ir peor y peor. Las cosas van a cambiar tremendamente. Muy pronto va a venir el anticristo y va a poner el número 666 en todos los seres humanos que se queden acá. Y óigame, pero nosotros, oiga, pase lo que pase, venga lo que venga, nosotros tenemos que sentir gozo, paz, no tener temor, no tener miedo, porque el que está con nosotros es poderoso. Y él dice: no te dejaré, no te desampararé, como estuve con aquellos que han servido, voy a estar contigo, no te voy a dejar. Y si él no se aparta de mí, qué miedo, cuál es el temor. Así que no tenemos que ser exigentes, tenemos que, aleluya, mire, tenemos que aceptar lo que nosotros somos y no estar pensando más de lo que somos. Ahora, no es independiente también. El siervo, mire, no es exigente. El siervo también es independiente, no es independiente. Es alguien que sobrelleva las dificultades de los demás. ¿Ah? Un siervo es aquel que se preocupa por otro, aunque no sean familia, aunque no sean ni amigos, pero si ve la necesidad, ahí está. ¿Ah? Pero los señores, los que son señores, se creen señores, esos no sirven, no ayudan, no hacen nada, no les importa. Ahí se ven crueldades en las redes, serán verdad o mentira, pero se ven que a cualquiera le tira el carro que va a un vendedor de cosas, de verdura, a un inválido, a una persona que está pidiendo, un mendigo que está pidiendo, le tiran los carros encima y les botan las comiditas. Eso, oye, qué tremendo es eso. O sea, que en lugar de ayudar, al ver una gente que anda, simplemente una gente va caminando y alguien va y casi para el mismo lugar y otro va en carro y lo que hace es pip, pip, pip, le pita para que lo vea que va en carro y van para el mismo lugar. Qué creyentío, ¿verdad? Amén. Fíjense que pero alguien que es un siervo dice: yo lo voy a dejar, aunque me toque ir 5, 10, 15 cuadras más, yo voy a dejarlo. Porque es siervo de Dios, siente ayudar al necesitado. Ya no digamos cuando hay gente, mira hermano, que pasan 2, 3 días hasta sin comer. Y de repente va a algún lugar y hay a 2, 3 ahí con el estomagote allá y comiendo hasta 2 cachetes. Y se le queda viendo. Simplemente ahí, cuando yo veo que hay hermanitos que llegan y se le quedan viendo la comida y no compran, es que no andan nada. Entonces hay que ver de dónde sacamos para poder. Venga hermano, tome.
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Gloria al Señor Jesús, que el Señor les bendiga, amada audiencia. Les saluda la hermana Rosita Salgado. Estamos aquí, ¿verdad?, en representación de la Iglesia Cristo Misionera, pasando el programa de la Iglesia. Dios bendiga a todos los oyentes. En esta preciosa y bella tarde, quiero leer una lectura de la palabra del Señor, pequeña, para que vengamos en palabra de oración. Y dice el Salmo 118, alabad a Jehová porque Él es bueno, porque para siempre es su misericordia. Diga ahora Israel que para siempre es su misericordia. Diga ahora la casa de Aarón que para siempre es su misericordia. Digan ahora los que temen a Jehová que para siempre es su misericordia. Aleluya, qué bueno es el Señor, porque para siempre será su misericordia en nuestra vida. Amantísimo y buen Padre Celestial que estás en gloria, venimos delante de tu amada y linda presencia, Señor, dándole gracias, Padre, por cuanto usted nos concede y nos permite la oportunidad nuevamente, Padre, de poder estar en este hermoso programa, Padre, preparados para el encuentro con nuestro amado Señor Jesucristo. Le damos gracias, Señor Jesús. Gracias por habernos guardado en el camino. Gracias por todas las cosas buenas y hermosas que usted hace en nuestra vida. Gracias, Señor Jesús. Amén y amén. Y sabemos muy bien que el Señor es el que va a ayudarnos a poder dirigir este hermoso programa. Dios bendiga a mi hermano Adonai, que está aquí con nosotros, ¿verdad? Ahora en controles de la radio. Dios les siga bendiciendo y usando de una manera muy especial. Quiero dar, hermanos, la información de la semana, gloria al Señor, de este día 27. Vamos a dar la programación de toda la semana. Dice así para aquellos hermanitos que no pudieron estar en el culto el día de ayer, ¿verdad? Dice la programación así. Ahora día lunes, la oración estará a las 4 p.m. en la iglesia. El día martes, culto de damas a las 3, va a haber oración y dando inicio al culto a las 3:30 p.m. El día miércoles no hay culto. El día jueves, culto de caballero. Empezará a las 8 de la mañana porque la sociedad de caballeros estará en ayuno, pero está convocada toda la iglesia para que juntos adoremos el nombre del Señor Jesucristo y busquemos su rostro y su presencia siempre. Gloria al Señor. Empezará el culto a las 3 de la tarde y a finalizar del culto se estará entregando el ayuno. Gloria al Señor. Y el día viernes, culto unido a las 3 p.m. con el Ministerio Pastoral Unionense. El día sábado, salida de jóvenes a las 2 p.m. a la Iglesia de Dios de Cerco de Piedra. El día domingo, culto evangelístico a las 9 y de 9 a 10:30, escuelita dominical, donde esos padres, ¿verdad?, están ahí, ¿verdad?, prestando a sus hijos para que se les enseñe lo que es la palabra del Señor. Así te quedamos, gracias, y vamos a oír una preciosa alabanza que nuestro hermano Adonai nos va a poner ahí. Gloria al Señor, gócese.

Dice así la palabra del Señor: no impongas con ligereza las manos a ninguno, ni participes en pecados ajenos, consérvate puro. Gloria al Señor. Qué precioso el Señor. Vamos a orar. Padre que estás en gloria, amantísimo Señor Jesucristo, le damos gracias, Señor, por permitirnos haber leído su palabra en esta hermosa tarde, Padre. Dios mío, yo espero, Padre, Espíritu Santo, que tú hables y uses mi boca para tu honra y tu gloria, y que pueda ser edificativo cada palabra que sale de mi boca, para poder, Señor, ser de bendición para cada uno de los oyentes, Padre, que están en sus hogares, que están en sus trabajos, Señor, o van en camino, Señor amado, poderoso. Seas tú guardando a toda la humanidad, Señor. En el nombre de Jesús pido esa sabiduría que viene de arriba. Padre, use mis labios conforme a su gracia y conforme a su voluntad. Gracias, Jesús. Amén y amén. Gloria al Señor. Traigo un pequeño tema que dice cómplices. Y el título del tema es las consecuencias. Las consecuencias que traen. Por lo que dice el texto, que dice: no impongas con ligereza las manos a ninguno, ni participes en pecados ajenos, consérvate puro. Hablando acerca de esto, dice, encontraba una hermosa lectura donde dice que no hay que apresurarse a dar autoridad al liderazgo o reconocimiento oficial a una persona sin antes probar su madurez y su carácter. ¿Por qué? Porque Pablo aconsejaba a Timoteo y le decía estas palabras. Mire qué precioso. Le decía esas palabras: no impongas con ligereza las manos a ninguno, ni participes en pecados ajenos, consérvate puro. Ese consejo el Señor ahora nos está dando a nosotros también, y nos está diciendo que no impongamos con ligereza las manos, pero esta palabra se la está dando, ¿verdad? Principalmente para los pastores. ¿Por qué? Porque ellos son los que dan esa autoridad al miembro. Él es el que Dios utiliza para poderle dar un liderazgo a una hermana o a un hermano en la iglesia. Gloria al Señor. Que tiene que primero, ¿verdad? Investigar cómo es el carácter de aquel hombre, de aquella mujer, para que pueda ser un líder en la iglesia. Gloria al Señor, porque mire, si nos vamos a esta parte tan importante que dice, mire, los ancianos que gobiernan bien sean tenidos por dignos de doble honor, mayormente los que trabajan en predicar y en enseñar, dice la palabra. Pues la escritura dice: no pondrás bozal al buey que trilla, y digno es el obrero de su salario. Contra un anciano no admitas acusación, le decía Pablo a Timoteo, sino con dos o tres testigos. A los que persisten en pecar, repréndelos delante de todos, les decía, ¿verdad? Porque es que siempre, hermano, siempre, ¿verdad?, se da esa situación en la iglesia. Pero tiene que ser con sabiduría, con entendimiento, con ese entendimiento y esa sabiduría que da Dios de arriba, ¿verdad? Y hay que reprenderlos delante de todos, les decía, para que los demás también teman. Mire qué precioso consejo nos da Pablo hoy en esta hermosa tarde. Y dice así, ¿verdad?, en el desarrollo de este hermoso mensaje, dice: no impongas con ligereza las manos. Allá en Israel había un momento donde

donde los israelitas se reunían para hacer ceremonias que afirmaban, dice aquí el comentario bíblico, la disponibilidad y aceptación de un hombre para el ministerio público, como anciano, como pastor o como supervisor. Dice que esto procedía de la práctica del Antiguo Testamento. Imponer las manos en Mateo 19:15, mire lo que dice. Es importante que usted, ¿verdad?, y yo sepamos qué es lo que Dios quiere, y Él elige a quien Él quiere, no lo elegimos, ¿verdad?, nosotros mismos, sino que Él nos elige para poder hacer de su voluntad en nosotros. El problema es que muchas veces nosotros nos ponemos, pero cuando Dios nos pone, eso permanece, ¿verdad? Gloria al Señor. Y dice así, mire, en el capítulo 19 de Mateo 15, dice así, y habiendo puesto sobre ellos las manos, se fue de allí. Cuando dice esto, habla de cuando Jesús puso las manos sobre los niños. Él solo puso las manos sobre los niños, los bendijo. De igual manera lo hizo también en Hechos 4, cuando habla acerca de lo que Dios estaba preparando, ¿verdad?, a los que iban a salir a predicar el evangelio de nuestro Señor Jesucristo. Por eso Pablo aconseja a Timoteo que él tiene que tener cuidado y que tiene que protegerse, que protegerse de esas clases de pecado. ¿Por qué? Porque cuando se les impone las manos, ¿verdad?, a las personas que Dios ha escogido, el Espíritu Santo dice que tienen que ser hombres llenos del poder de Dios, mujeres llenas del poder de Dios, de la gracia de Cristo, pues. Y ese hombre y esa mujer tienen que ser personas sujetas a Dios primeramente, de ahí a su pastor y pues a lo que prosigue también, ¿verdad? Gloria al Señor, como dice la Escritura. Mire cómo dice en Hechos 8:17, gloria al Señor, dice así, mire, gloria al Señor, dice de la siguiente manera: entonces les imponían las manos y recibían el Espíritu Santo. Aquí hay una lectura muy importante que se cree que cuando, mire, dice, cuando vio Simón, el mago, ¿verdad?, que por la imposición de las manos de los apóstoles se daba el Espíritu Santo, les ofreció dinero. Esto no es porque se les ofrezca dinero, hay que ir a imponer mano. No es así. Ese hombre, si usted ha leído esta historia de Simón, que era el que utilizaba a una joven para mandarla, y que ella era utilizada por un demonio, ¿verdad?, para hacer cosas. Entonces, y él vio que por la imposición de manos se obtenía poder sobrenatural. Entonces, este hombre pensó comprar ese poder. Pero el poder de Dios no se compra con nada. Entonces, es de esta manera que también, ¿verdad?, tenemos que tener mucho cuidado nosotros los que trabajamos en la obra del Señor, no andar poniendo manos solo porque se nos viene a la mente o solo porque se nos viene al pensamiento o al corazón que hay que irle a poner manos a fulano. No, tiene que ser por medio del Espíritu Santo de Dios, porque si no, vienen las consecuencias también. Y dice en Hechos 9:17, mire qué precioso es el Señor.
Dice así, mire, fue entonces Ananías y entró en la casa y poniendo sobre él las manos dijo, hermano Saulo, el Señor Jesús que se te apareció en el camino por donde venías me ha enviado para que recibas la vista y seas lleno del Espíritu Santo. Y al momento le cayeron de los ojos como escama y recibió al instante la vista y levantándose fue bautizado y habiendo tomado alimento recobró fuerzas y estuvo Saulo por algunos días con los discípulos que estaban en Damasco. Mire qué lindo. Por eso es que Pablo le aconsejaba, ¿verdad?, a Timoteo, que hay que tener bastante cuidado. Y la ligereza se refiere a proceder con esta ceremonia sin haber hecho una investigación. O sea que el pastor o los líderes tienen que investigar primero cómo es el testimonio de aquella mujer, de aquel hombre, para poderle dar un hermoso liderazgo. Si no investigan esto, va a ser perjudicial, va a dañar la obra de Dios. ¿Por qué? Porque si esa persona no es llamada por el Espíritu Santo, el enemigo puede avanzar en la vida de ella y puede también caer en una transgresión. O sea, caer, irse al mundo y después vendrá. ¿Y quién no era la diaconisa? Ay, ¿qué están haciendo así? Están blasfemando contra la palabra de Dios y ese es un pecado que Dios también lo toma en cuenta, amados hermanos. Y por eso es que Pablo aconsejaba que esas clases de cosas eran de las que él tenía que guardarse para no contaminarse con ese pecado que comete el que ha sido líder y cae. Entonces hay que tener mucho cuidado, ¿verdad? Hay que hacer lo que Pablo dice, ¿verdad? Gloria al Señor. Y sigue diciendo, porque dice, mire, sin haber hecho una investigación. ¿Por qué? Porque trae las consecuencias de un juicio, de un juicioso. Juiciosa, o sea, trae juicios, ni pasar por un, o sea, que tiene que pasar por un periodo de preparación esa persona para que pueda asegurarse de ser la persona calificada del candidato que Dios quiere poner en el liderazgo. Y le voy a dejar allí, mire, porque ya no hay tiempo, en Timoteo 3:1. Primera de Timoteo 3:1-7, léalo. Y Hechos 6:6. Usted se dará cuenta qué clase de hombres y de mujeres necesita Dios para la obra de Él, para que usted y yo podamos predicar la palabra del Señor. Hasta aquí llega esta preciosa y corta reflexión, que es la palabra del Señor, y vamos a venir en palabra de oración. Amantísimo y buen Padre Celestial, le damos gracias, Señor, por habernos permitido haber estado en esta hermosa tarde. Gracias por su palabra tan linda, tan preciosa que usted nos ha dado en esta hermosa tarde. Oh Dios mío, le pido que nos lleve con bien a nuestro hogar y que sea usted bendiciendo a la iglesia y a todo aquel que ha estado en el programa. Bendígalo de una manera muy especial. Gracias, Padre, Hijo y Espíritu Santo. Amén. Estuvo con ustedes la hermana Rosita Salgado. Que el Señor le bendiga y nos vemos hasta la próxima.

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0: esta bella oportunidad que Él nos presta para poder transmitir este hermoso programa, como lo es el llamado de Dios en los últimos tiempos. Dios bendiga a toda la fiel audiencia, gloria a Dios, de Radio Getsemaní, TV Getsemaní, Estéreo Revelación. Dios les bendiga a cada uno que en esta preciosa tarde nos están escuchando o nos están viendo, gloria a Dios también. Dios les bendiga de una forma muy, pero muy especial, gloria a Dios. En esta preciosa tarde, Dios bendiga a mi familia, a mi esposo, mis hijos, mis hijas, mis nietecitas, mis nietecitos. Dios les bendiga. Como Dios bendiga también a mi hermano pastor Denis Santos, mi hermana Jessica, su familia, la iglesia local acá, gloria a Dios. Aleluya, Jesús es refugio y salvación acá en Roger, Arkansas. Dios bendiga a cada hermano, cada hermana, gloria a Dios. Y Dios bendiga también allí ese hermoso ministerio radial y televisivo. Jesús es refugio y salvación. Dios bendiga a mi hermano Adonai, gloria a Dios. Dios bendiga a su familia. Dios bendiga a cada locutor, gloria a Dios, con su familia. Dios bendiga a mi hermano Amílcar, a mi hermana Zenia. Dios bendiga a mi hermana Marixa, a mi hermano Raúl, mi hermana Maurita, mi hermano Víctor. Dios bendiga a mi hermanita Zoila de Sánchez, gloria a Dios. Dios bendiga también a su esposo, mi hermano Nectalí. Estábamos escuchando en esta mañana, gloria a Dios, que está de cumpleaños. Le deseamos que cumpla muchos años más en el Señor, gloria a Dios. Y siempre bajo de esa sombra del Omnipotente, gloria a Dios, aleluya. Dios bendiga a mi hermanita Perla. Dios bendiga a mi hermana, gloria a Dios, Erlinda. Gloria sea el nombre de Dios. Mi hermanita también, gloria a Dios, aleluya, a Reina Vázquez hasta Chilanga. Mi hermanita, gloria a Dios, aleluya, se me van los nombres, gloria sea el nombre de Dios. Mi hermanita Marta Zavala hasta Honduras, mi hermano Andrés Humansor, gloria a Dios, sabemos que él es un fiel oyente, gloria a Dios, aleluya, de esta radio y también del programa El Llamado de Dios en los últimos tiempos. A todo ese pueblo amado, gloria a Dios, toda la fiel audiencia de Radio Getsemaní, Estéreo Revelación, TV Getsemaní, Dios le bendiga. Ahí a mi hermanita Flor Bercián, gloria a Dios, hasta San Felipe, gloria a Dios. Dios le bendiga de una forma muy, pero muy especial. Y Dios bendiga, gloria a Dios, a todos aquellos que nos escuchan acá dentro de la Unión Americana, gloria sea el nombre de Dios, a mi hermanita Graciela Robles, a mi hermana Silvia, a mi hermana Rosa de Sánchez, mi hermana Gladys Flores, gloria a Dios, a todo ese pueblo amado, gloria a Dios, aleluya, Dios bendiga a mi hermana Rita, a mi hermano David Gutiérrez, Dios bendiga a cada filial y cada familia pastoral, gloria a Dios, no solamente de este ministerio Jesús es refugio y salvación, sino todas las iglesias cristocéntricas, todas esas familias pastorales que están ahí siempre cuidando de ese rebaño del Señor. Dios les bendiga de una forma muy, pero muy especial. Dios bendiga a los evangelistas, los misioneros, los maestros y maestras, gloria a Dios, a todo ese pueblo amado. Dios bendiga a los amigos, las amigas que toman a bien el escucharnos, gloria a Dios, todo ese pueblo que nos escucha allí en el mercado de la Unión, gloria a Dios, aleluya, Dios le bendiga, allí en el de Pío Los Mangos, gloria a Dios, Déjeme decirle que ahí está una hermana, gloria a Dios, aleluya, tiene un puestecito ahí en el de Pío Los Mangos, que también es una fiel oyente, gloria a Dios, de este hermoso programa y también de toda la programación de Radio Getsemaní. Gloria a Dios, a todo ese pueblo amado, Dios me lo bendiga en esta preciosa tarde en diferentes partes del mundo, gloria a Dios, en Colombia, en México, gloria a Dios, en Puerto Rico, en República Dominicana, en Perú, gloria a Dios, hasta donde llega esta señal, gloria a Dios, que vemos que a través del internet usted nos puede escuchar en muchísimos lugares, gloria sea el nombre de Dios. Así es de que Dios le bendiga en esta preciosa tarde, gloria a Dios. Vamos a venir en palabras de oración. Luego el hermano estará dejando un canto ahí con nosotros y luego estaremos meditando un momento en la palabra de nuestro Dios. Aleluya. Padre que está en gloria, venimos, Señor, ante su presencia divina, agradeciéndole, mi Dios amado, por este momento tan especial que usted nos permite, glorioso Dios, de poder transmitir este hermoso programa, como lo es su llamado en los últimos tiempos, Dios mío. Gracias, Señor bendito, gracias, Señor, por la oportunidad. Gracias, Dios mío, por la salud, Señor amado, aleluya. Gracias, Padre Santo, aleluya, porque sabemos que es usted, Señor, en nosotros, Padre, ya que nosotros sin usted no podemos hacer nada, glorioso Dios soberano. Es por eso que en esta preciosa tarde le damos la gloria y le damos la honra por todo lo que usted ha hecho, Señor, por todo lo que usted va a hacer, va a continuar haciendo, Dios mío. Gracias le damos, Señor amado. Gracias, bendito Dios, en esta preciosa tarde, Señor, le pedimos que llegue ahí donde está la necesidad, Señor, ahí donde está el dolor, ahí donde está el vacío, ahí donde está la enfermedad, ahí donde está la angustia, Señor, bendito, en esos cuerpos atribulados, Señor, por diferentes enfermedades, Padre Santo, aleluya, sea usted, Dios mío, de la gloria, poniendo su mano poderosa en esos cuerpos, Señor, arrancando toda enfermedad de raíz, Señor, toda diabetes, Señor amado, todo colesterol alto, todo triglicéridos alto, oh Padre Santo, toda reumatiz, todo artritis, Señor bendito, oh Dios mío de la gloria, todo aquello, Señor, toda infección en los pulmones, oh Padre Santo, aleluya, toda arteria tapada, Señor bendito, en esos corazones, Señor amado, sea usted destapándola, Dios mío de la gloria, ahí, Señor amado, poniendo su mano de poder, Señor, poniendo riñones nuevos, Dios mío, mire, Señor, cuántos cuerpos, Señor amado, padeciendo deficiencia renal, cuántos cuerpos, Señor bendito, bendito, aleluya, que están, Señor amado, atribulados, Señor, por esa enfermedad, Padre Santo de la gloria, porque ya sus riñones no quieren trabajar, porque ya, Señor amado, aleluya, están pequeños, Dios mío, pero en esta preciosa tarde, si a usted le place, mi Dios, hacer trasplante de riñón, hacer trasplante de hígado, Señor, trasplante de corazón, trasplante de pulmón, oh Padre Santo, aleluya, trasplante de ovario, Señor, de matriz, Señor bendito de gloria, en el nombre de Jesús de Nazaret, usted lo puede hacer, mi Dios amado, en milésima de segundo, Dios mío, ya que usted es el creador de esta máquina, Señor, usted la formó, Padre Santo, aleluya, oh Dios mío de gloria, usted hizo, Señor, aquel muñequito, Padre, y le sopló en la nariz, Señor amado, y le dio soplo de vida, Padre, luego, Señor amado, su palabra dice, Dios mío, que de la costilla de aquel hombre, Señor, usted hizo esa bella mujer, Padre eterno, y usted los hizo perfectos, Señor, hombre y mujer, Dios mío, y los puso en el huerto del Edén, Señor amado, para que ellos administrasen, Señor, todo lo que usted había creado, todo lo que usted había formado, Padre Santo de gloria, pero el pecado, Señor, ha venido, Padre Santo, a dañar, oh Padre, a deformar, Dios mío, aleluya, lo que usted formó, glorioso Dios soberano. En esta preciosa tarde, Señor amado, sea usted llegando, Dios mío, ahí donde está la necesidad, Señor, ahí donde está, Padre Santo, aleluya, esa vida, Señor bendito de gloria, queriéndose, Señor amado, suicidar, pensando, Padre mío, que no hay solución, pensando que ya no hay remedio, pensando que ya no hay respuesta, Padre, llega en esta preciosa tarde, mi Dios, transforme la atmósfera, transforme el ambiente, arranque toda depresión, Señor de los infiernos, lance esa depresión a lo más profundo del Seol, oh Padre, y levante, Señor amado, levante esa vida, Señor bendito, oh Cordero Santo, quizás por mucho tiempo no sale de su casa, Señor, oh Dios mío de la gloria, aleluya, porque está deprimido, Señor amado, porque está ansioso, Señor, oh arranque toda ansiedad, Dios mío, arranque todo desaliento, Dios mío. En el nombre de Jesús de Nazaret, en ese nombre que es sobre todo nombre, mi Dios amado, le adoramos en esta preciosa tarde, Señor. Adoramos su nombre, adoramos su presencia, adoramos ese nombre que es sobre todo nombre, mi Dios amado. Gracias, Señor, por estar tomando, por haber tomado la dirección, Señor, de este hermoso programa, mi Dios amado. Oh, Padre eterno, aleluya. Gracias por su Espíritu Santo. Gracias por ese divino consolador, mi Dios amado, que es el que consuela, que es el que convence de pecado, que es el que redarguye, aleluya, mi alma le alaba, Señor, bendiga a todo su pueblo, bendiga a toda la fiel audiencia, Señor amado, en los cuatro cabos cardinales de la tierra, mi Dios, sea usted bendiciendo su pueblo, sea usted, Señor, salvando las almas, mi Dios, salve al borracho, Dios mío, salve al drogadicto, al homosexual, a la lesbiana, a aquella mujer que vende su cuerpo, mi Dios, salve todas esas almas, Señor, el alma del hechicero, del brujo, del agorero, Señor, el alma, Señor bendito, aleluya, del lascivioso, del mentiroso, del idólatra, Padre, salve esas almas del fornicario, del adúltero, salve esas almas, Señor bendito, aleluya, redarguya, Padre Santo de poder, reconocemos en su poderío, Señor, y que solamente usted tiene el antídoto perfecto para cambiar, Señor amado, aleluya, la mente, Señor, para redarguir los corazones, para traer esas almas, Señor, para liberar libertar esas almas, para romper cadenas, Señor, cadenas que se han venido, Padre Santo, acarreando de generación en generación, mi Dios amado. Rompe esas cadenas, Señor, y transforma esa vida, Señor amado. Transfórmela, Padre, en esta preciosa tarde, para gloria y honra suya, mi Dios amado. Hay poder en su sangre, Señor. Hay poder en la sangre de ese cordero que fue inmolado en la cruz del Calvario. Hay poder, mi Dios bendito. Oh Padre Santo, gracias le damos, Señor. Gracias, Cordero Divino de Gloria, por su grande amor y por su grande misericordia. Gracias, Señor, porque cuando estábamos destituidos de su gloria, a usted le plació y le plugó, aleluya, tener misericordia de nosotros y libertarnos, Señor amado, de la esclavitud del pecado, Señor. Gracias, Señor. Gracias, Padre, Hijo, Espíritu Santo. Con su permiso, mi Dios amado, aleluya, le adoramos, Señor. Bendito sea el nombre de Dios, aleluya. Adoramos al que vive, al que reina por los siglos de los siglos, aleluya. Y así vamos a dejar un hermoso canto en esta preciosa tarde, gloria a Dios, aleluya.
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Dios. Ese es nuestro Dios, mi amado hermano, ese Dios de lo imposible, gloria a Dios. Ese Dios que para Él todo es posible, gloria sea al nombre de Dios. Aleluya. Así es de que usted y yo debemos de vivir confiado, gloria sea al nombre de Dios, y aferrados, mi amado hermano, aleluya, a esa roca poderosa que es nuestro amado Señor Jesucristo, gloria a Dios. Vamos a meditar un momento en la palabra de Dios, en el libro de Isaías, capítulo 57, versículo 10, gloria a Dios, la palabra de Dios la leemos honrando al Padre, honrando al Hijo, con la comunión de su Santo Espíritu. A su letra dice: en la multitud de tus caminos te cansaste, pero no dijiste, no hay remedio. Hallaste nuevo vigor en tu mano, por tanto no te desalentaste. Padre, le damos la gloria y le damos la honra. Gracias, mi Dios amado, aleluya. Gracias, Señor, bendito, su palabra ha sido leída, Padre. Sea usted glorificándose, Señor. Sea usted administrando cada vida, Padre. Sea usted llegando, Señor amado, aleluya. Ahí, Señor, a cada mente, a cada corazón, Señor, necesitado de su palabra, Señor amado, hambriento, sediento de su palabra, glorioso Dios. Sea usted, Señor bendito, tomando el control de todo, mi Dios amado. Mire los amigos, Señor. Mire, Padre Santo, ahí, Señor amado, donde está ese amigo, esa amiga, Señor, necesitando una palabra, Señor amado. Oh, Dios mío, suya, Señor. Sea usted llegando en esta preciosa tarde, Señor. Abra puertas, Señor amado. Usted es el único, Dios mío, que puede abrir esas puertas de esos corazones, Señor, endurecidos, de esos corazones heridos, Señor, de esos corazones, Padre Santo, oprimidos, Señor. Solamente usted, glorioso Dios, es el único que a través de su bendita palabra, mi Dios amado, es el único que puede, Señor, cambiar el ambiente, cambiar la atmósfera, Señor, cambiar todo, Padre eterno, aleluya, a nuestro favor, mi Dios amado. Gracias le damos en esta preciosa tarde. Gracias, Cordero Santo de Gloria. Gracias, Espíritu Santo, aleluya. Mi alma le adora, Señor, aleluya, con su permiso. El tema de esta tarde, gloria a Dios, no digas no hay remedio, pues para Dios todo es posible, gloria a Dios. No digas no hay remedio, pues para Dios todo es posible, bendito sea el nombre de Dios. Hoy estamos viviendo, mi amado hermano, unos tiempos, gloria a Dios, tiempos difíciles, tiempos, mi amado hermano, aleluya, donde el pecado se ha multiplicado, donde déjeme decirle, gloria a Dios, la maldad se ha multiplicado, el engaño, la mentira, la apostasía, la filosofía. Cuántas cosas, mi amado hermano, aleluya, que se han aumentado en estos tiempos que estamos viviendo. Gloria sea el nombre de Dios. Este hermoso versículo, gloria a Dios, que le estamos leyendo, que hemos leído, gloria a Dios, Isaías 57:10, está, gloria a Dios, diciendo de un pueblo, mi amado hermano, aleluya, este pueblo había
había caminado por diferentes caminos, habían hecho cuantas cosas abominables ante los ojos de Dios, habían, mi amado hermano, aleluya, se habían idolatrado, habían entregado sus hijos, sacrificado sus hijos a Malot, habían hecho cuantas cosas horrendas, mi amado hermano, como hoy en día, gloria sea al nombre de Dios, aleluya, se están haciendo cuantas abominaciones ante los ojos de Dios, cuantas cosas que están pasando, gloria a Dios, ya no hay respeto a la palabra de Dios, ya no hay, mi amado hermano, aleluya. Aleluya, ese temor, mi amado hermano, aleluya. Déjeme decirle que da dolor y da tristeza en el corazón. Gloria a Dios, cuando uno ve, mi amado hermano, cuántas cosas están pasando. Gloria sea al nombre de Dios. Pero yo sé que en medio de todo eso siempre hay un remanente, mi amado hermano, aleluya, que se mantiene firme, viendo el blanco que es Cristo y queriéndonos parecer más y más al dador, al creador de la vida, que es a nuestro amado Señor Jesucristo. Siempre hay un remanente que se guarda, siempre hay un remanente, gloria a Dios, que está guardando el corazón, gloria a Dios, aleluya, para no, mi amado hermano, pecar en contra de nuestro Dios. Aleluya, para no hacer algo que no le agrada a Dios, aleluya. Y déjeme decirle, este texto dice, gloria a Dios, en la multitud de tus caminos te cansaste. Oiga, mi amado hermano, en la multitud de tus caminos te cansaste. Porque déjeme decirle, gloria a Dios, aleluya, que si usted va caminando, gloria a Dios, en un camino que no es el camino verdadero, se va a cansar, gloria a Dios. Va a tener, mi amado hermano, aleluya, tropiezos. Y esos tropiezos lo van a detener, aleluya. ¿Por qué? Porque usted tiene su mirada puesta en las cosas terrenales, gloria a Dios. Muchas veces usted se levanta, usted se reconcilia con Dios, usted busca de Dios, pero como todavía tiene su mirada puesta en el hombre, cualquier cosita lo hace retroceder. Cualquier cosita lo pone a temblar y se desvía nuevamente, se cae nuevamente. Oh, mi amado hermano, así estaba este pueblo. Si no, mire, gloria a Dios, aleluya, que no le estoy mintiendo. Gloria a Dios, dice el versículo 3 del 57 de Isaías. Mas vosotros llegaos acá, hijo de la hechicera, generación del adulterio, de la fornicaria, ¿de quién os habéis burlado? Oiga, ¿de quién os habéis burlado? ¿Contra quién ensanchaste la boca y alargaste la

Seisen con los ídolos debajo de todo árbol frondoso. Sacrificáis los hijos en los valles, debajo de los peñascos, en las piedras lisas del valle está tu parte. Ellas son tu suerte, y a ellas derramaste libación y ofreciste presente. No habré de castigar estas cosas. Oiga, mi amado hermano, dice el Señor, no habré yo de castigar estas cosas. ¿Cómo está de corrompido todo hoy en día? ¿Cómo está, mi amado hermano, aleluya, de corrompido? Sacrifican sus hijos, gloria sea el nombre de Dios, a ídolos, mi amado hermano, cuando Dios nos está diciendo, gloria a Dios, aleluya, que todo eso es pecado, mi amado hermano, aleluya. No tenemos nosotros que hacer cosas que aparentemente parece ser que son buenas, pero no, son cosas malas que no le agradan a Dios, aleluya, no le agradan a los ojos de nuestro Dios, aleluya. Sobre el monte alto y empinado pusiste tu cama. Allí también subiste a hacer sacrificio. Sobre monte alto, aleluya, pusiste tu cama. Oh, mi amado hermano, aleluya. Déjeme decirle, gloria a Dios, que estamos viviendo esos tiempos, gloria a Dios, donde dicen subo al monte, subo a buscar a Dios. Pero ¿dónde está el cambio que tú estás teniendo? ¿Dónde, mi querido hermano, aleluya, es tiempo, gloria a Dios, que si se vea, gloria a Dios, aleluya, que está habiendo un cambio en ti, gloria a Dios, que estás buscando de Dios, que te duele que las almas se vayan al infierno, que te duele que las almas no vengan al conocimiento de la verdad? Pero hoy en día, mi querido hermano, lamentablemente, aleluya, hay muchos que están diciendo estamos subiendo al monte, estamos buscando de Dios, aleluya, pero no se ven esos frutos, no se ve, gloria a Dios, esos frutos. Oh, porque sigue siendo el mismo rebelde, el mismo que no quiere buscar de la presencia de Dios, y la presencia de Dios, aleluya, no se va a derramar sobre todo esos rebeldes que no están, aleluya, acatando la voz de Dios, acatando la voz del Creador del universo. Mi alma alaba al que vive, y tras la puerta y el umbral pusiste tu recuerdo, aleluya, porque a otro dice gloria a Dios. Porque a otro, oh bendito sea el nombre de Dios, y no a mí. Porque, aleluya, está rindiendo sacrificio a otro y no al Creador tuyo, al Libertador tuyo, al que dio su vida en la cruz del Calvario, al que derramó su sangre, aleluya, al que se hizo pecador por ti y por mí, al que se hizo maldito por ti y por mí. Porque, aleluya, le está rindiendo homenaje al hombre, porque le está rindiendo homenaje a la peña, porque le está rindiendo homenaje al árbol, porque, aleluya, porque a la mujer, porque al hombre, porque no a Dios, aleluya, que es tu creador y es mi creador. Bendito sea el nombre de Dios. Porque a otro dice y no a mí, te descubriste y subiste y ensanchaste.
porque te estás descubriendo, aleluya, ante el hombre, porque, aleluya, si ante Dios todos estamos al descubierto, pero tú te quieres ocultar la verdad, gloria a Dios, ante aquel que puede desnudarte, gloria a Dios, y puede ver cómo está desde adentro para afuera, gloria a Dios, aleluya. Y dice, y ensanchaste tu cama, e hiciste con ellos pacto, amaste su cama donde quiera que la veía. Oiga, mi amado hermano, este pueblo, gloria a Dios, aleluya, se echaba, mi amado hermano, porque así es la palabra, aleluya. No me vaya a decir usted por qué estoy hablando así, pero sí se ellos se echaban, mi amado hermano, aleluya, en aquellas camas buscaban, anhelaban aquellas camas, mi amado hermano, aleluya, llenas de fornicación, llenas de adulterio. Oh, mi querido hermano, aleluya, déjeme decirle, gloria a Dios, así está hoy en día mucho pueblo diciendo que adoran al único Dios vivo, pero no, mi amado hermano, no te engañes, Dios, aleluya, ante Dios estás al descubierto, ante Dios no te puedes cubrir, gloria a Dios, aleluya, el pecado que lleva dentro, el pecado, la maldad, el orgullo, aleluya, es tiempo que saque, arranque todo eso, gloria a Dios, que te está perturbando, bendito sea el nombre de Dios, aleluya. Y dice el 9, y fuiste al rey con ungüento, y multiplicaste tu perfume, y enviaste tus embajadores lejos, y te abatiste hasta la profundidad del Seol. Oiga, mi amado hermano, aparentemente, aleluya, como hizo todo, gloria a Dios, y llegó hasta lo más profundo, gloria a Dios, aleluya, llegó, aleluya, hasta lo más profundo, al Seol, mi amado hermano, aleluya, y dice, gloria a Dios, el 10 que leímos, en la multitud de tus caminos te cansaste, gloria a Dios, pero no dijiste, no hay remedio, aleluya. Ellos reconocían, como hoy en día, mi amado hermano, mucho pueblo reconoce, gloria a Dios, que solamente Dios tiene el poder para hacer todas las cosas, gloria a Dios, aleluya, pero andan allí con rodeos, rodeando, mi amado hermano, por diferentes caminos, aleluya, y según ellos haciendo la voluntad de Dios, pero no, mi amado hermano, aleluya, no te engañes, no te dejes engañar tampoco, tú que los escucha, gloria a Dios, aleluya, no te dejes que es amedrentar, gloria a Dios, aleluya. Pero no dijiste, no hay remedio, hallaste nuevo vigor, aleluya. Cada día encuentran nuevo vigor en sus manos, mi amado hermano. Y ellos piensan que es porque están haciendo la voluntad de Dios. Y ellos creen que es porque están haciendo la voluntad de nuestro Padre Celestial. Aleluya. Pero no, mi amado hermano. Aleluya. Se están engañando ellos mismos. Se están engañando ellos mismos. Gloria a Dios. Aleluya. Y dice, gloria a Dios, hallaste nuevo vigor en tu mano, por tanto no te desalentaste, gloria a Dios. ¿Por qué, mi amado hermano, aleluya, no se desalientan, gloria a Dios, aleluya?
porque encuentran nuevo vigor y porque Dios es grande en su misericordia, gloria a Dios. Dios tiene caudales de misericordia. Dios, mi amado hermano, aleluya. Él, gloria a Dios, la palabra de Dios dice que aún las piedras van a hablar, aleluya, en los últimos tiempos. Si nosotros no hablamos, las piedras hablarían, gloria a Dios, para que las almas se salven, para que el evangelio del reino sea predicado por todo el mundo. Gloria sea el nombre de Dios, aleluya. Así es de que déjeme decirle que muchas veces, aleluya, los creemos la divina Coca-Cola en el desierto, porque pensamos que Dios nos está usando, mi amado hermano. No, déjeme decirle, gloria a Dios, que no es así. Gloria a Dios, aleluya. Debemos de tener mucho cuidado y poner nuestro oído, mucha atención, gloria a Dios, porque en estos últimos tiempos, mi amado hermano, se levantarán falsos profetas, falsos maestros, aleluya, y engañarán a muchos. Y aún dice la palabra de Dios, a mis escogidos, aleluya. Es por eso que debemos de estar alerta, es por eso que debemos

que te arrepienta, gloria a Dios, de toda tu mente y de todo tu corazón, y que busques a Dios, aleluya, pues para Dios no hay nada imposible, para Dios todo es posible, Él es el Dios de lo imposible, y Él puede cambiar aquello, gloria a Dios, que tú no puedes cambiar dentro de ti, Él puede sacar aquello que tú no puedes sacar, quizás por cuánto tiempo has venido acarreando con eso, por cuánto tiempo, por cuántos años has venido acarreando, aleluya, con ese espíritu de rebeldía, con ese espíritu de adivinación, con ese espíritu de orgullo, con ese espíritu de mentira. Oh, aleluya, cuántas veces, gloria a Dios, aleluya, le has dicho al Señor que te lo arranque, pero como tú no le abres tu mente y tu corazón a Él, por eso Él, gloria a Dios, no lo ha hecho, mi amado hermano. Él te está dejando, gloria a Dios, aleluya, que tú verdaderamente le abras la mente y el corazón para que Él pueda cambiarte, gloria a Dios, aleluya, porque Él no nos va a cambiar si nosotros, gloria a Dios, no le abrimos nuestra mente y nuestro corazón, aleluya. Él dejó al pueblo de Israel que hicieran lo que ellos quisieran, aleluya, todo lo contrario de las leyes que Él les había dictado, aleluya, a través de Moisés, aleluya. Ellos hicieron todo lo contrario, al igual que hoy en día muchas personas decimos seguir a Cristo, pero muchas veces estamos haciendo cosas, aleluya, no agradables ante los ojos de nuestro Creador, aleluya. Y es por eso, mi amado hermano, es por eso que no hay cambio, gloria a Dios. Es por eso, mi querido hermano, aleluya, que cuántas personas, gloria a Dios, lamentablemente llegan, se reconcilian, vuelven a caer, vuelven a entrar, vuelven a caer. Oh, mi querido hermano, no le vaya a pasar lo que le pasó a Benito. No sé si usted ha escuchado esa alabanza, gloria a Dios, aleluya, de Benito, aleluya. Es una alabanza muy bonita, gloria a Dios, un canto muy hermoso, mi amado hermano, pero muy triste, lamentablemente, gloria a Dios, porque déjeme decirle que Benito se reconciliaba y volvía y caía, se reconciliaba y volvía y caía, hasta que llegó un momento donde ya no tuvo oportunidad Benito, aleluya, se fue y se ahorcó con su cinturón, mi amado hermano, y así puede pasar, aleluya. Es por eso que yo te animo en esta preciosa tarde. Yo sé que quizás usted está pasando problemas, dificultades, no se desaliente, agarre ánimo, gloria a Dios, cobre ánimo, para Dios no hay nada imposible, quizás el diagnóstico de un doctor, gloria a Dios, ha sido desalentador, ese diagnóstico que el doctor te ha dado, gloria a Dios, aleluya, ha sido desalentador, pero si estamos haciendo la voluntad de Dios, si no estamos como estaba este grupo, estas personas, gloria a Dios, de las que hemos leído, si no estamos así, sino que estamos haciendo la voluntad de Dios, aleluya, Dios se va a glorificar en lo imposible, porque para Él no hay nada imposible, mi amado hermano, aleluya. Para nuestro Dios no hay nada, aleluya, que sea imposible. El versículo 11, mire lo que dice, gloria a Dios, aleluya, siempre de Isaías, gloria sea el nombre de Dios, perdón.

Gloria sea el nombre de Dios. El versículo 11 dice: ¿Y de quién te asustaste y temiste que ha faltado a la fe? Y no te has acordado de mí, ni te vino al pensamiento. No he guardado silencio desde tiempos antiguos y nunca me has temido. Oiga, mi amado hermano, aleluya, una pregunta, porque ahí hay signo de pregunta. Aleluya, ¿cuánto tiempo? Aleluya, ¿desde cuándo? Gloria a Dios. Aleluya, ¿de quién tú te estás asustando ahora? Gloria a Dios. ¿De quién? ¿Por qué ha faltado tu fe? ¿Por qué ha faltado a la fe? Aleluya, ¿por qué no te has acordado de mí? Gloria a Dios. ¿Por qué me has dejado? Gloria a Dios. ¿Por qué has dejado de creer en mí? ¿Por qué no me has buscado a mí? Gloria a Dios. Es cierto, por mucho tiempo yo he guardado silencio, dice él, gloria a Dios. Aleluya, pero vuélvete a mí. Acércate a mí, gloria a Dios. Yo fui el que te saqué con brazo fuerte de Egipto, gloria a Dios. Yo fui, gloria a Dios, el que te ha guardado por todo tu diario caminar del enemigo. Gloria a Dios, yo siempre he querido lo mejor para ti, dice el Señor, gloria a Dios, aleluya. ¿Por qué te desalentaste en estos últimos tiempos que faltan tan poquito, gloria a Dios, para que Él venga por nosotros? ¿Por qué te has desalentado? Gloria sea el nombre de Dios, aleluya. ¿Por qué no me buscas? Dice el Señor. ¿Por qué no vienes a mí arrepentido de corazón? Gloria a Dios. Aleluya. Nadie ni nadie, mi amado hermano, puede ayudarnos, puede guardarnos en estos tiempos que estamos viviendo. Gloria a Dios. Aleluya. Son tiempos peligrosos. Gloria a Dios. Son tiempos, mi amado hermano, aleluya, muy peligroso, gloria a Dios. En el libro de Mateo 19:26 dice: Y mirándolo Jesús le dijo: Para los hombres esto es imposible, mas para Dios todo es posible, gloria sea el nombre de Dios. Para los hombres esto es imposible, porque los apóstoles le dijeron: ¿Quién podrá ser salvo, Señor? ¿Quién se podrá salvar, Señor? Aleluya. Así como hoy en día muchas personas dicen: ¿Pero quién podrá salvarse? ¿Quién podrá ser salvo? Si nadie cumple, nadie hace, aleluya, practica la palabra de Dios. Ah, déjeme decirle que sí hay un remanente, gloria a Dios, aleluya, que tratamos día con día de hacer lo mejor para Dios, aleluya, de hacer la voluntad de Dios, aleluya, de hacer lo que Él nos manda que hagamos, gloria a Dios, de caminar con Él, aleluya. En ese tiempo, gloria a Dios, los apóstoles le dijeron: Pero entonces, Jesús, ¿quién podrá ser salvo? ¿Quién podrá? Aleluya. Pero Jesús por eso le dice, gloria a Dios, Él le dio, gloria a Dios, y Jesús le dijo: Para los hombres esto es imposible, porque para nosotros, mi amado hermano, todo es imposible. Todo, mi amado hermano, aleluya, es imposible. Pero Dios lo hace posible en milésimas de segundo. Todo aquello que tú miras, gloria a Dios, aleluya, que es imposible ante tus ojos, gloria a Dios, aleluya, Dios hace que se vean posibles en tus ojos espirituales. Dios hace que se vea, gloria a Dios,
todo claramente en tus ojos espirituales, gloria a Dios. Muchas veces nosotros, mi amado hermano, aleluya, y el enemigo también allí, gloria a Dios, aleluya, poniendo cuántas cosas, cuántos problemas, cuántas dificultades a tu paso, mi amado hermano, aleluya, para que tú y yo no podamos ver lo imposible, para que tú y yo no podamos ver lo imposible realizado, aleluya, y verlo hecho posible, gloria a Dios, aleluya. Déjeme decirle, mi querido hermano, aleluya, que el enemigo, claro que él se va a interponer, él se va a oponer, él te va, gloria a Dios, a querer hacer ver todo lo contrario, aleluya, pero tú y yo debemos, gloria a Dios, aleluya, de decir lo que para nosotros es importante. Para Dios todo es posible, y Él en milésimas de segundo

de Dios, si nosotros escudriñamos la palabra de Dios, usted y yo vamos a ver, gloria a Dios, aleluya, todas las promesas que hay para los hijos de Dios, aleluya, todo mi amado hermano, las promesas que hay para los hijos de Dios, aleluya. También dice Lucas 1:37, porque nada hay imposible para Dios. Aleluya. Oiga, qué hermoso, porque nada hay imposible para Dios. Aleluya. ¿Habrá algo imposible para Dios? No, mi querido hermano. Gloria sea el nombre de Dios. Aleluya. También, gloria a Dios, el libro de Isaías 57:1 dice: pero es el justo y no hay quien piense en ello. Y los piadosos mueren y no hay quien entienda que de delante de la aflicción es quitado el justo. Oiga, mi amado hermano, muchas veces decimos gloria a Dios, pero ¿por qué se murió? Aleluya, esta persona era tan buena, tan justa. Aleluya, ¿por qué se murió? Aleluya, pero déjeme decirle que Dios lo está llevando a su presencia a descansar. ¿Por qué, mi amado hermano? ¿Por qué lo quiere quitar de la aflicción? Así es de que si nosotros partimos de esta tierra, gloria a Dios, aleluya, no vaya a decir por qué se murió fulano, por qué se murió fulana, si eran tan buenos, eran gloria a Dios, aleluya, hacían cuantas cosas, aleluya, que eran agradables ante los ojos de Dios. Fue porque Dios ya se los quiso llevar o ya los quiso llevar, gloria a Dios, a su presencia, mi amado hermano, aleluya. Para morar con Él para toda la eternidad. Aleluya. Así es de que no nos entristezcamos, gloria a Dios, porque para Dios todo es posible, gloria a Dios. No sé el diagnóstico que usted haya recibido de un doctor terrenal. Aleluya, pero confiemos en el diagnóstico celestial. Padre, le damos la gloria y le damos la honra. Hemos dado lo que usted nos ha dado en esta preciosa tarde. Ahora, Dios mío, sea usted, Señor, bendiciendo, Padre mío, añadiendo bendición a cada vida, Padre, a cada oyente, ya que su palabra es bendita, Señor. Su palabra es fiel y verdadera, mi Dios amado. Mi alma le da la gloria y la honra en esta preciosa tarde, Señor. Gracias, Dios mío, por ayudarnos, Señor amado. Gracias por fortalecernos, Señor, para poder transmitir este hermoso programa, Padre, como lo es su llamado en los últimos tiempos. Gracias, Padre, Hijo, Espíritu Santo, con su permiso, mi Dios amado, aleluya. Dios le bendiga, pueblo amado, aleluya. Estuvo con ustedes su hermana y amiga Donatila González. Será hasta una próxima oportunidad, si así Dios lo permite. Dios le bendiga.

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16: Y hermanos y amigos, estamos en días postreros, decisivos para toda la humanidad. La época más peligrosa, más difícil, más dramática que jamás se ha vivido en la historia del mundo, es la que estamos viviendo nosotros ahora. Sea bendito el Señor Jesucristo. Los juicios más grandes que jamás se han visto están a punto de caer sobre esta tierra. La humanidad se ha corrompido y se ha depravado a profundidades que Dios no puede resistir. La justicia de Dios demanda juicio, y eso es lo que está a punto de caer. Pero antes de que esos juicios caigan, Dios va a hacer la obra más grande y más sobrenatural que jamás ha soñado la humanidad. El milagro más grande que jamás se ha visto está a punto de ocurrir. ¿Qué es lo que va a pasar? Bueno, la Biblia dice así, en forma bien clarita. Mateo capítulo 3, verso 12. La palabra dice, porque la pala de aventar está en sus manos. Hay traducciones que dicen el aventador, es lo mismo. Es un instrumento para limpiar. El aventador está en sus manos y él va a limpiar su era. Vieron la limpieza como jamás se había visto nunca. Y recogerá su trigo en el granero. Pero la paja la quemará en fuego que nunca se apagará. Miren la limpieza como es. Primero recoge su trigo y después quema la paja. ¿Entendido? ¿Entienden? ¿Cuántos son trigo de Dios? Algunos no dijeron amén, ¿qué le pasó? Fíjense que primero recoge su propiedad, su trigo. El Señor jamás se incauta de lo ajeno, porque Él es honesto, no es un ladrón como el diablo. El diablo agarra cualquier cosa porque eres un ladrón, pero el Señor es honesto. Primero recogerá su trigo, una propiedad privada de Él, y se la llevará a un lugar específico, lo refugiará en el granero. Después, segundo, dice, quemará la paja en fuego que nunca se apagará. Que sí, que primero viene una recogida y después viene juicio. Mire cómo es el orden. Ese es el orden. Hoy en día se predica abiertamente que no hay rapto y que el Señor descenderá a establecer su reino cuando el pueblo aquí esté preparado y tenga el reino preparado. Es un disparate satánico que se inventó eso. Tenía el diablo embrujado en el cerebro hasta lo último. Hermanos, esto es una doctrina elemental de la Biblia. Esto lo creyeron los primeros discípulos. Y esto el apóstol Pablo lo doctrinó claramente en la Escritura, que había un rapto, había un arrebatamiento, que como ladrón en la noche Jesús descendería y se llevaría a su pueblo para el cielo. ¡Sámala y azójala! Porque si fuera así como dice, entonces nosotros tendríamos que pasar aquí por la Tercera Guerra Mundial, por esa clase de aguacero de bombas hidrógeno que van a caer. Y por el terremoto mundial que viene, que eso no hay quien lo impida. Linda cosa, la novia de Jesús metía en ese escándalo aquí abajo. Mire, no hay nadie que deje la novia en un escándalo como ese, si la ama. La noviecita de Jesús va a volar y va a desaparecer de aquí antes de lo que muchos creen. ¿Cuántos son novias de Jesucristo? ¿Cuántos levantan la mano? Yo soy novia tuya, yo. Su trigo será recogido en el granero. Hombres y mujeres llenos del Espíritu Santo, hombres y mujeres firmes en Cristo, hombres y mujeres que guardan la palabra, hombres y mujeres que le han dado la espalda a este mundo asqueroso para vivir de cara a Cristo Jesús, son trigo de Dios. ¡Alabado sea su nombre! ¡Bendito sea Dios! Millares de pecadores hundidos en cubo diverso, pecado y maldad y depravación aquí abajo, y montones evangélicos tibios y mundanos son paja de la tierra. Que fue el gozo, mucha gente sonríe, que se le ama. Aquí no basta con ser evangélico, ni basta con ser pentecostal, ni basta con ser bautista o metodista. Hay que estar firmes en la palabra de Dios. Hay que vivir con lo que demanda la Biblia. ¡Alabado! A cargo de el general Joab y todo Israel, todo Judá. Todo el pueblo se movió hacia la guerra contra el pueblo de Amón. Dice que derrotaron en una forma terrible, aplastante a los amonitas. Y después de esa tremenda derrota, cercaron la ciudad de Rabá para tomarla. Ahí estaba todo el pueblo en esa batalla, pero David no fue a la guerra, David se quedó en el palacio. Tenga cuidado. Que quizás no sea pecado que usted de vez en cuando coja unas vacaciones. pero tenga cuidado cuando toma las vacaciones. Hay ocasiones que no son de tomar vacaciones, son de pelear batalla para echarse hacia arriba en el Señor. Pídele al Señor que le dirija cuándo va a tomar vacaciones, si es que la toma. Yo estoy esperando unas vacaciones en el reino de los cielos, porque todavía no he tomado una en los últimos 32 años, pero estoy esperando una grande. Alaba lo que Él vive. Pero el que siente de vez en cuando tomarse su vacacioncita, ore a Dios que le dirija, que los dirigidos por el Espíritu de Dios, esos son los hijos de Dios. Se supone que usted ya no vive, que el que vive es el Señor en usted. Déjese dirigir por Él. Y David cometió un error trágico. Y David era un hombre que oraba, pero ahí parece que estaba medio descuidado y se quedó en el palacio de vacaciones mientras todo el ejército estaba en la batalla allá contra los amonitas. Y dice que un día, y oiga esto que es increíble, se levantó de la cama por la tarde, mire qué clase de dormida dio, y entonces se fue arriba al tejado. Y allá en el tejado vio una mujer que se estaba bañando en un patio de una casa. Y era una mujer muy hermosa. Y David seguido mandó a preguntar quién era. Y era la mujer de Uría. Y Uría no era cualquier hombre. Era un soldado en el ejército de David, que era uno de los valientes de David. David tenía un grupo de hombres que eran los valientes de David, que daban hasta su vida por el rey. Y uno de esos era Uría. Y ese era el esposo de aquella mujer que se llamaba Batseba. Y David, en sus vacaciones, parece que lo único que había hecho era dormir, se le había olvidado orar. Mandó a buscar la mujer y fueron los trabajadores que andaban siempre con David, la gente del palacio. Y se trajeron la mujer al palacio y él la tomó para sí mismo y durmió con ella. Y después de eso la devolvió para su casa de nuevo. Mire qué clase de pecado. La Biblia dice que ni siquiera puede usted codiciar la mujer de su prójimo. Ahora, lo que él vive. Eso en el Antiguo Testamento. En el Nuevo Testamento es que si la codicia en tu corazón, ya has adulterado con ella. Porque en el Nuevo Testamento es, Jesús dijo, sed santo porque yo soy santo. Ahora, lo que él vive. Quiere decir que el nuevo pacto es un pacto mejor, pero también es un pacto que demanda más del creyente que en el Antiguo Testamento. Porque eso es mucho lo que nos han dado. Pero David tomó la mujer de un soldado fiel que le servía a él con todo y que lo amaba a él de todo corazón. Y un hombre que tenía no se sabe cuántas docenas y docenas y cientos de mujeres. La única de aquel soldado la trajo al palacio y adulteró con ella. Después la devolvió para su casa. Él le creía que estaba terminado ya todo. Pero hay uno arriba que lo ve todo. Alábelo si puede. Usted se puede esconder de los hombres, pero hay uno que su ojo está sobre esta tierra y lo ve todo. ¡Ay, la soja! Ahí ya lo dice, los ojos de Jehová están sobre la tierra, sobre toda la tierra. No hay nada que no vea. El que está aquí abajo, hablábamos anoche, es Dios el Espíritu Santo y está en todo sitio. Dios el Espíritu Santo cubre, mire, todo centímetro cuadrado de tierra que abajo está cubierta por el Espíritu Santo como un radar. Lo capta todo, lo oye todo, lo ve todo, lo entiende todo, aunque hable, mire, en un dialecto africano lo entiende. Alaba lo que él vive. Y envía para arriba todo y allá arriba está apuntado todo. Que está aquí, entiéndalo. Cuánta mentira usted ha dicho, está apuntado allá arriba. Cuántas veces ha blasfemado a Dios, está apuntado allá arriba. Las veces que ha engañado al prójimo en el negocio, está apuntado allá arriba. Las veces que mató, que robó, que adulteró, que fornicó, está apuntado allá arriba. Todo está allá arriba. ¿En dónde me esconderé? Decía David. Y ahora, él mismo estaba metido en el problema. ¿En dónde se iba a esconder? Pues se creyó que podía salirse con la suya y devolvió a la mujer para su casa después de adulterar con ella. Pero a los pocos meses la mujer le mandó un mensaje, estoy embarazada. Qué silencio, parece que pasó un huracán, ¿qué le pasó? Apenas el hombre cae en un pecado terrible, empieza Dios a moverse. No hay nada oculto que deba ser sacado a la luz. No sé qué se va a quedar con la cosa escondida, ¿no? Mejor arrepiéntase, confiese su pecado y Dios lo perdona y echa hacia arriba con Dios de nuevo. Alabado sea Dios. Pero el que esconde su pecado no prosperará jamás. Tarde o temprano se hundirá. Alábelo que él vive. Y todo el que está aquí en esta noche, que está en pecado, que no ha aceptado a Cristo, lo trajeron aquí para que acepte a Cristo. Y ese pecado se ha lavado con sangre en esta noche. Te van a lavar con sangre redentora. Hay sangre redentora que limpia el pecado. Alabado sea Dios. Nada más puede limpiar el pecado, solo su sangre. Bendito sea su nombre. ¡Ay, la sama! Mi alma te bendice, Jesús. Cuando David oyó esa noticia, imagino que le tembló hasta el pelo. La clase de escándalo que había provocado. Mandó inmediatamente una nota al frente de batalla, al general Joab: envíame a Uría acá al palacio. Y llegó Uría. Y David le habló y le dijo: te traje para qué. Estés unos días acá con nosotros, esta noche vete a tu casa y quédate en tu casa. Y cuando se movió fuera del palacio, este Uría le mandó comida del palacio. No se puede comprar a la gente honorable, a la gente íntegra y honesta, no se le puede comprar con comida, ni con dinero, ni con nada. El que tiene temor de Dios y ama más a Dios que a su vida, no se vende con nada ni con nadie. Y Uría durmió al entrar al palacio, no fue a su casa, ni a saludar a su mujer. Ahí durmió, y cuando el otro le dijeron al rey, Uría no fue a su casa, durmió ahí, fuera del palacio, al entrar del palacio. El rey lo mandó a buscar seguido, David, va temblando. ¿Por qué no fuiste a tu casa? Te envía que fueras a la casa. Y él le dijo: ¿cómo podía yo ir a mi casa a comer, a beber y a dormir con mi mujer, cuando allá en el campo de batalla mi general Joab y todos los soldados están en el campo bajo tiendas, acampados allí a la intemperie, y el arca de Jehová allí está, ya había estado en ese lugar también? Alabado sea Dios. Mire qué clase de hombre Uría. Yo no me explico cómo en ese momento David no se avergonzó y confesó su pecado y salió del asunto. Dice que lo invitó entonces a comer, le dio comida de todo tipo y lo emborrachó, le dio tanto vino que lo emborrachó. Y borracho salió Uría y se quedó frente al palacio y no fue a su casa tampoco. Ni borracho lo pudo el diablo hacer caer en su tentación. Alábelo que él vive. Ahí se quedó frente al palacio. Cuando David vio que no había forma, hizo una carta para Joab, selló la carta y se la dio al propio Uría. Llévale esta carta a Joab, el general del ejército. Cuando llegó la carta decía: Joab, ponga a Urías en el frente de batalla, en el lugar de más peligro, y abandónelo para que lo maten. Qué terrible. David, un hombre conforme al corazón de Dios, un ungido de Dios, rey de Israel, lleno del Espíritu Santo. Mire lo que cuesta descuidarse en la parte espiritual. De vacaciones en el tejado de la casa, durmiendo hasta por la tarde. Todavía hay hombres de Dios que hacen lo mismo hoy en día. Y evangélicos que duermen hasta las 9 de la mañana. Acabe de despertar. Despierta de ese sueño. Levántate de ese sueño. Despierta tú que duermes. Levántate. La luz de Cristo te iluminará. Alabado sea Dios. Aquí hay que estar en comunión con Dios. Aquí hay que madrugar a orar. Sonríe si no sea vago. Alabado, que el Señor le ama. Hay que madrugar, orar, estamos en días postreros, estamos en días finales, son los días más peligrosos que jamás se ha vivido. Hay que estar buscando a Dios con todo. En cualquier momento suena una trompeta y volamos. Los que están preparados se van, los vagos se quedan. ¡Alabado sea Dios! Este es el camino de perezoso, este es el camino de valiente. El reino de los cielos hace fuerte, los valientes lo arrebatan. Esfuérzate y sé valiente, dice el Señor, que yo estoy contigo, Él está contigo. No tienes que esforzarte, tienes que ser valiente, tienes que dar la batalla, tienes que buscar a Dios de todo corazón. ¡Alabado sea Jesús! ¡Ay, la sama! Cuando David tenía que estar con su ejército frente a la batalla, estaba en el palacio de vacaciones. Le costó caro ese error infantil. Ahí está provocando un crimen ahora donde el responsable era él. Llegó la carta a Joab. Joab parece que no estaba muy en el espíritu tampoco. Y Joab lanzó un ataque contra la ciudad y acercó el ejército a la ciudad. Él sabía que, no, que ese no era una forma muy, muy inteligente de actuar, pero lo hizo. Y ahí bien al frente estaba Urías. Y cuando los flecheros dispararon, mataron a Urías. Tan responsable del crimen era David, que lo mandó a matar, como Joab, que se confabuló con él y también permitió el crimen. Porque la Biblia dice que usted no sea partícipe ni consentidor del pecado, que usted proteste abiertamente contra el pecado y no se venda con nadie, no se venda con nadie, que los vendidos no entran en los cielos. ¡Alabado sea Dios! ¡Bendito sea Jesús! Joab debía haber devuelto la carta a David y decirle: usted deje las vacaciones y venga usted y ponga usted al frente si quiere que lo maten. Yo no voy a participar de ese crimen. Pero Joab seguido se confabuló con el rey, puso al frente a Urías y lo mataron. Uno de los valientes de David, hombre íntegro que amaba a David con todo su corazón, asesinado de una forma tan vil como esa. Joab escribió carta, y ahí fue una carta para atrás, al rey. Rey, nos acercamos a la ciudad, hubo un combate muy violento, algunos del pueblo cayeron y Urías el heteo murió en la batalla. Y David le mandó una carta de consuelo a Jehová, de consuelo. No te preocupes por el asunto ese, que tú sabes que la espada una y otra vez corta vidas y reclama víctimas. No había que preocuparse porque habían asesinado a un hombre. Entre los dos, al hablo, que Dios le ama. Sea bendito el Señor Jesucristo. La mujer de Urías, cuando oyó de que su marido había muerto, hizo duelo por él. Lloró unos cuantos días. Después que se terminó el duelo, David la mandó a buscar y la tomó como esposa. Se la trajo para el palacio y la tomó como esposa. Poco tiempo más tarde tuvo un hijo que se llamó Salomón. Y a ese Dios lo amó. Alaba lo que él vive. Te dice, bueno, pero sí, ¿cómo lo va a amar si esa mujer fue la mujer con que él adulteró? Bueno, no juzgue a Dios, deja a Dios tranquilo. Deja a Dios que haga lo que él quiera hacer y lo que quiera, que Dios es justo y en él no hay injusticia. Y él es soberano y su soberanía no tiene discusiones en ninguna clase. Él lo creó todo y todo es de él. Como él haga, diga, tú hiciste bien. Y póngase de acuerdo con Dios siempre. No se ponga siempre de acuerdo con los hombres, porque los hombres se pueden equivocar. Pero póngase siempre de acuerdo con Dios, porque Dios no se equivoca. Póngase de acuerdo con Dios. Si usted es inteligente, sea un amigo de Dios. Si usted es inteligente, sea un compañero de Dios. Si usted es inteligente, ande con Dios. Que los que andan con Dios se llevan de Dios. Alabado sea Jesús, se le pega todo de Dios. ¡Gloria sea Dios! ¡Bendito sea su nombre! David le creería que todo estaba ya arreglado. Todo estaba arreglado. Tranquilo. Tenía la mujer acá en su palacio. La tomó como mujer para él. Urías se había muerto ya. No había más problema. Pero de pronto apareció el profeta Natán. Alábalo que él vive. Que no vendía el mensaje con nadie. Ni con el rey, ni con nadie. Y todo el que está aquí que predica no vende el mensaje con nadie, ni con el rey, ni con nadie, ni con la reina, ni con nadie, ni con el pueblo, ni con nadie. El mensaje, lo que Dios le dé, predíquelo. Predíquelo en amor de Dios, predíquelo en amor de Dios. Predíquelo pensando que las almas se salven, que la gente sea edificada y bendecida. Pero predíquelo lo que Dios le dé, alabado sea Dios. ¡Ey, poder Jesús! Y el profeta Natán le dijo: David, hay dos hombres, uno muy rico y uno muy pobre. El rico tiene muchas vacas y muchas ovejas. El pobre tiene solamente una corderita que él la crió. Y la criaron arriba en la casa. Ellos de su propia mano le daban el alimento. La tenían como una hija, tanto que la querían. De pronto al rico le llegó un invitado. Y él tenía que alimentarlo. Y no tomó ninguna de las vacas ni las ovejas de su rebaño. Se fue y tomó la corderita del pobre y mató la corderita y se la dio de alimento al hospedado.
17: Y David se puso en pie irritado, se puso furioso y dijo: ese hombre merece la muerte. Tráiganlo inmediatamente al capítulo para que devuelva 4 veces el daño que le hizo ese hombre. Y Natán le dijo: ese hombre eres tú. Sonríase, que el Señor le ama. ¡Ay, Samaya, Sama! Hay hombres de Dios que no le tienen miedo al rey, ni le tienen miedo a nadie, porque el que tiene a Dios no le tiene miedo a nadie. El que tiene a Dios habla la palabra con confianza, con libertad, pero asegurándose que está hablando de arriba, no de lo que, de lo que él le incumbe, de arriba. En la cara, me imagino que señaló con el dedo a David: ese hombre es tú, cabezón, al lado de lo que el Señor le ama. David tembló de arriba abajo, tembló de arriba abajo. Y el profeta le dijo: y ese hijo que nació de ese adulterio morirá sin remedio. Sea bendito el Señor Jesucristo. El profeta se fue y David se metió en ayuno. Pero David tuvo un descuido, fue un descuido. Esas vacaciones le costaron cara, esas dormidas hasta por la tarde le costaron cara. Pero David era un hombre que oraba 3 veces al día. Pues si usted ora 3 veces al día, como oró David y como oraba Daniel, no se descuide en ese asunto, mantenga eso. Aquí hay que mantener la consagración. No es de vez en cuando tomar unas vacaciones y dejarle orar 4 o 5 días. Ahí es donde el diablo te va a meter el golpe. Porque cuando se descuide espiritualmente un día, 2 días o 3, desciende espiritualmente. Y los que estamos en el Señor tenemos que estar muy alerta y muy despierto. Cuando usted vea que llega un momento que usted no ora con la profundidad que oraba antes, ni con la libertad que oraba antes, ni en la unción que oraba antes, apártese solo con Dios 2 o 3 días. Apártese solo con el Señor 2 o 3 días, hasta que sienta otra vez el fuego, hasta que sienta otra vez la unción, sienta la bendición, sienta el espíritu de oración otra vez, antes de que el diablo te agarre y te parta por el medio. Vuelve a la profundidad espiritual que tienes que andar. ¡Alabado sea Dios! ¡Ay, la sahama! Y David en su vida normal oraba 3 veces al día, por la mañana, por la tarde y al mediodía, y clamaba a Dios con todo y ayunaba continuamente. Mira, un descuido, lo que le costó un descuido, unas vacaciones de ese tipo de consagración. Pues ahora, cuando vio que el profeta le dijo: el niño morirá, y el niño se enfermó, apenas el profeta se fue, se enfermó el nene. Y cuando David vio el niño enfermo, proclamó ayuno y se tiró al piso. Y ni comía ni bebía, orando y llorando sin cesar en el suelo. Y algunos de sus siervos trataron de hacer que se levantara, y ni los miró, ni los atendió, ni los escuchó ahí. Y a los 7 días de esa batalla, el niño se murió. Fíjese que David entró en uno de los ayunos de más profundidad, y más difíciles y más violentos, para provocar a Dios a una acción rápida en cualquier problema grande que uno pueda tener. En el suelo, no se levantaba para nada. Sonríase si puede. Y sin comer ni beber y orando sin cesar. Mire qué ayunito. Y sí, que cuando David se metía con Dios era serio en su consagración. Y a los 7 días, con un ayuno tan violento como ese, se le murió el nene. Es que mira, hermano, contra la voluntad de Dios ni funciona el ayuno, ni funciona la oración, ni funciona la fe, ni funciona nada. Las cosas funcionan cuando estamos en la voluntad de Dios, cuando están en la voluntad de Dios, cuando están en el tiempo de Dios. La oración funciona, el ayuno funciona, la fe funciona, pero fuera de la voluntad de Dios, nada. ¡Alabado sea Dios! Ni el ayuno más violento y difícil y efectivo que se puede hacer, que será que hizo David, y pidió que el nene se salvara. Se le murió a los 7, hizo 7 días sin comer ni beber y tirado en el suelo sin pararse. 7 días. Y se murió el nene. Cuando David vio que sus siervos se acercaban y daban vueltas alrededor de él y hablaban entre sí, alzó la cabeza y dijo: ¿murió el nene? Sí, rey, se murió el nene. Entonces se puso en pie. Se fue y se lavó. Bajó al templo de Jehová. Adoró a Dios. En el templo, oró en el templo. Y vino al palacio que le preparan comida. Y cuando los siervos vieron que iba a comer, dijeron: ¿pero cómo es eso? Que cuando el nene estaba vivo, tú estabas ahí en el piso, llorando y gritando, y no había ni quien te hablara, y ahora que se murió, ¿ahora vas a comer? David le dijo: sí, ahora voy a comer. Porque mientras estaba vivo, yo oraba y gritaba y lloraba con la esperanza de que Dios tuviera misericordia y le perdonara la vida al niño. Ahora que se murió, ¿para qué voy a seguir ayunando? Y dijo esta palabra, y oigan los que están aquí, porque es doctrina precisa sobre el asunto de la muerte. Dijo, yo iré al niño, pero él no podrá volver jamás a mí. En otras palabras, como si hubiera dicho, él se murió y los muertos no salen. Yo sí, cuando me muera voy a ir donde está él. Y aunque era un niño nacido del adulterio, se fue al descanso de Dios. ¿Qué culpa tenía el niño? Los pecadores, el pecador era el rey, no era el nene. Hoy hay gente que quiere mandar al infierno a los nenes. Me reprenda el diablo. Los niños son de Cristo, dice la Biblia. Dejad a los niños venir a mí. De los tales es el reino de los cielos. Alábalo que él vive. Y nosotros, el Señor dijo, ustedes tienen que ser como los niños si quieren entrar en el reino de Dios. O sea, inocentes, puros, limpios, que no guardamos rencor a nadie. Así son los nenes. Y nosotros tenemos que entrar en ese tipo de bendición espiritual para entrar arriba. La nueva criatura es como un niño. Sea bendito el Señor Jesucristo, que ama, que perdona, que es puro, que es limpio, que se mueve conforme a la voluntad de Dios en todo. Que sí, que David sabía que el niño estaba en el descanso de Dios. Cuando yo me muera, iré a él. Pero él no puede venir para atrás donde me habla. Así que, ¿para qué va a llorar más? Eso le muestra a los que están aquí, que los muertos no salen. Se le presenta a uno que dice, yo soy el abuelo que se murió. Dile, te reprendo, diablo, en el nombre de Jesucristo. Usted era un diablazo mentiroso. Alabado que él vive. Demonios sí se presentan y se hacen papás por papá y por mamá y por aquel que se murió. Pero usted repréndalo y échalo fuera. Pues si se pone a hablar con él y a creer que le puede ayudar, usted es un adorador de demonios. Por eso que el clamor de los muertos es un pecado tan terrible, porque es adoración de demonios. Los que se presentan y se manifiestan son poderes satánicos. Y la gente habla con ellos y les pide y los venera y están adorando a Satanás. Silencio sepulcral, alabo lo que Dios le ama. No se puede invocar muertos. Cristo dijo, invocarán mi nombre y yo les responderé. Dijo, y todo el que invocare mi nombre será salvo. Hay un viviente, hay uno que resucitó entre los muertos. Cristo Jesús, el Hijo de Dios, que murió por ti, murió por mí. Pero al tercer día, óigalo, al tercer día se levantó entre los muertos para dar vida a los que creen en su nombre. Gloria sea Dios, sea un adorador de Cristo Jesús, el Cristo vivo. Gloria sea Dios. Ahí está la victoria. No es con los muertos, es con el viviente. Y ese Jesús, Rey de Reyes y Señor de Señores. Bendito sea el Señor Jesucristo. Ahora fíjense lo que costó la desobediencia de David. Que el profeta Natán le dijo, el niño que nació del adulterio morirá sin remedio. Pero también le dijo algo más. Le dijo, pero tú hiciste morir a Urías, lo mataste con el cuchillo de los amonitas. O sea que los de Amón disparaban la flecha y mataron a Urías, pero el que impulsó todo eso fue David. Tú lo mataste con el cuchillo de Amón. Por eso la espada no se apartará de tu palacio, ni de tu familia, ni de tu gente. Uno de sus hijos amados, Absalón, se lo mató. El mismo Joab, el jefe del ejército, lo mató. La muerte estuvo siempre ahí. Le dijo, y tú lo hiciste, lo que tú hiciste a la escondida, yo lo voy a hacer a la luz y que lo vea todo el mundo. Le quitaste a la mujer Urías, la única que tenía, cuando tú tenías un ejército de mujeres. Y yo voy a permitir que tus mujeres sean entregadas a tu prójimo. Ante tus ojos, lo voy a hacer públicamente, lo que tú hiciste a la escondida. Sonríase que la justicia de Dios es justicia de verdad. Sea bendito, Señor Jesucristo. Y oiga, Dios no hace acepción de personas. Dios no mira cara de hombre. Dios no tiene favoritismo con nadie aquí. David era varón conforme al corazón de Dios. Pero cuando pecó, lo castigó duramente. Le llevó al hijo, al hablo que el Señor le ama. Y le llenó el palacio de muerte. y sus mujeres se la iban con su prójimo. Sea bendito, Señor Jesucristo. Pues, hermano, es que hay que buscar a Dios y vivir en el temor del Señor. El principio de la sabiduría es el temor al Dios del cielo. Muévase en temor de Dios, tratando de agradar a Dios en todo, tratando de hacer lo que Dios le agrada. Siempre medite en lo que hace. ¿Le agradará esto a Dios o no le agradará? Medite siempre en eso. Pregúntele al Espíritu Santo, que está siempre con usted. Espíritu Santo, dime si esto le agrada a Dios o no le agrada. Dime si esto está en la voluntad tuya o no está en la voluntad. Ese es el que tiene temor de Dios. Al que se mueve haciendo lo que se antoja y lo que cree y lo que le gusta y lo que la carne le dicta, están las cosas trágicamente mal. Bendito sea el Señor Jesús. Amigo querido, en esta noche usted está aquí porque Dios lo trajo aquí a salvarlo. Amigo amado, usted está aquí, está en pecado, está perdido, pero Dios te ama, Dios te ama, Dios te creó para que seas de Él. Sálvate en esta noche, amigo. Venga a Cristo, venga a Cristo. Mira que la paga del pecado es muerte, muerte en condenación. Pero hay un regalo de Dios para ti en esta noche. Hay un regalo de Dios, vida eterna en Cristo Jesús, Señor nuestro. Alabado sea Dios. Puede fallar David como falló. Pueden fallar todos los siervos de Dios que vemos aquí abajo. Como usted ve cuántos con grandes ministerios han caído y han avergonzado el Evangelio. Cualquiera puede fallar, pero hay un Cristo que no falla. Hay un Cristo que no se equivoca. Hay un Cristo que no miente. Hay un Cristo que no hay diablo que lo haga pecar. Alabado sea Dios, ni fallar. Agárrese de ese Cristo, refúgiese en Él, viva para Él, que en Él estaba la vida. Y la vida era la luz de los hombres. ¡Gloria sea Dios! Es su noche, aprovechela antes de que sea tarde. Pero usted que está aquí, que es evangélico, porque David era creyente, ungido de Dios. Entiéndalo claro, hermano. Entiéndalo claro. Las desobediencias cuestan cara. Mira la desobediencia de David tan terrible. Robarle la mujer a un soldado fiel como era Urías, cuando él tenía un ejército de mujeres en el palacio. Y después provocar la muerte de aquel hombre, un crimen. Pero mire lo que le costó esa desobediencia. Lo que le costó esa desobediencia, Dios lo perdonó. Y el profeta Natán se lo dijo, Dios perdonó tu pecado. Pero el castigo que le vino fue severo y terrible. La espada no se apartará de tu casa nunca. A todas tus mujeres se las entregará a tu prójimo para vergüenza tuya pública. Quiere decir que viene el castigo cuando hay pecados como esos, que se hacen no porque el hombre no tuvo voluntad, no que ahí, con toda intención, provocar un crimen y planearlo. Vienen castigos terribles como el que vino para David. Por su hermano hay que estar agarrado de Dios y reclamándole a Dios, ayúdame. Y reclamando al Espíritu Santo, que es el que da la fortaleza y hace todo, fortaléceme. No permita que yo te falle, no permita que yo te ofenda, no permita que yo vaya en ninguna forma a contristarte al Espíritu Santo. Que yo no vaya a ofender a mi Jesús, yo no vaya a manchar esa sangre que Él derramó en la cruz por mí. Ahí clamando, suplicando, ayúdame, dame fuerza, que yo no te falle, que yo no lo haga, que yo no vaya a pecar. Antes de que yo peque, antes de que avergüence tu obra, llévame para el cielo. Alabado sea Dios, tenga valor. Que más grande es el Evangelio que nosotros. ¡Bendito sea su nombre! Que sí, que el pecado de un hombre que era un rey y un ungido de Dios, mire qué clase de castigo vino contra él. Ahora, hubo otro rey en Judá que se llamó Josías. Segunda de Crónicas, capítulo 34. Dice que Josías comenzó a reinar a los 8 años de edad. ¿Qué clase de rey? A los 8 años sentado en el trono. Imagino que achicaría la corona. Mi alma te alaba, Jesús. Ahí estaba. A los 8 años. Cuando cumplió 16, un jovencito, comenzó a buscar a Dios con toda su alma y con toda su fuerza. Oiga la juventud que está aquí. Alábalo si puede. A los 16 años buscando a Dios con todo su corazón y haciendo lo recto, ni a la derecha ni a la izquierda, ahí lo recto delante del Dios del cielo. La juventud que está aquí oiga eso. Y

Tú usas profecía. Si es un instrumento que traiga a otros jóvenes a los pies de Jesucristo. Pero la juventud que está aquí, que no ha aceptado a Cristo. La juventud que está ahí, que está en pecado, que no ha aceptado a Cristo. O que a lo mejor fueron creyentes y se fueron atrás. Oiga, joven, no tiene tiempo de llegar a viejo. Cuando el diablo te diga una orejita, cuando estés viejo, entonces le sirve al Señor. Espera a gozarte un tiempo. Te vas a gozar en el infierno. Porque Cristo está a punto de levantar su pueblo para el cielo. Cristo está a punto de llevarse su pueblo. Juventud. Va a perder su juventud y su salvación. Lo va a perder todo. Alabado sea Dios. Cristo viene. Bendito su nombre. Por eso Dios está llamando a la juventud desesperadamente a que avancen. Se arrepientan, vengan a Jesucristo. Esa es la fuente de la juventud. Y la juventud entienda esto, cuando el diablo te diga en una orejita, sí, pero vas a perder tantas cosas que te gustan a ti, esos bailecitos que te gustan tanto. Ya no vas a poder estar ahí, esas playitas asquerosas que te gustan tanto, al lado de los que el Señor le ama. Tengan cuidado con las playas. Que la capa de ozono se está rompiendo allá arriba y el sol está quemando con más intensidad y está el cáncer en la piel que hace orilla. Ahora no es cuestión de ponerse brown, es ponerse canceroso lo que están poniéndose. Alaba lo que él vive. Dios le acaba la vanidad a la gente en segundo. Y eso de la capa de ozono, hermano, eso no es casualidad. Eso es bíblico. Eso seguirá, no hay científicos lo pueden pedir. Eso seguirá aumentando. Y cuando el día del anticristo dice que el sol quemará con su flama a la gente aquí abajo, con su fuego. Y a uno de los que va a quemar es el anticristo. Que lo dice la Biblia, que sobre el trono del anticristo entrará ese fuego y quemará a esa bestia satánica. Cada día la intensidad solar va a ser mayor. Así que hay que estar agarrado de Dios, hermano. Hay que estar agarrado de Dios, porque que está firme en Cristo, el sol puede alumbrar con todo el fuego que quiera. Y si usted está firme en Cristo, redimido bajo la total redención, no lo puede quemar a usted. No lo puede quemar a usted. ¿Alaba lo que él vive? Pero la pobre humanidad que no tiene a Cristo, va a haber cáncer en la piel por millares en los días que vienen. Eso que hay que agarrarse al Señor. No titubee más, amigo querido, que Dios lo ama. Yo sé que Dios lo ama, ¿sabe por qué? Porque usted está aquí. Daría cualquier cosa el diablo porque usted no estuviera aquí. Habrá hecho Satanás cualquier cosa porque usted no hubiera venido. Estaría el diablo diciéndote que esta noche, miren, esta noche están todos los programas sobre las competencias olímpicas de Barcelona. En esta noche, mira aquella novela que te gusta tanto. En esta noche, aquella película de acción que te gusta tanto. En esta noche, hay un juego de béisbol que te gusta tanto. Y el Señor dijo, no, en esta noche vas a oír palabra de Dios porque te quiero salvar. En esta noche te voy a llevar al estadio para que te salve y escapes de la condenación. ¡Hoy la sama, Jehová! ¡Poderoso Jesús! Parece ver al Espíritu Santo entrar en tu casa, agarrarte por una orejita y decir, para allá que va, nene, apaga el trapo, el televisor mundano ese, que va para el estadio oír palabra de Dios, que te voy a salvar, te voy a dar vida, te voy a dar herencia entre los benditos, te voy a hacer miembro del reino de los cielos. ¡Alabado sea Jesús! ¡Cristo viene! ¡Corre hacia Jesús y sálvate! Que pronto será tarde. Todo el que está ahí en esa grada, que fue creyente y se fue atrás, vuelva a Jesús en esta noche. Te trajeron eso para que te reconcilies con él. Hagas como el pródigo, salgas corriendo hacia tu padre que te está esperando con los brazos abiertos y va a ser fiesta el Señor porque te ama. Pero todo el que está ahí que no ha aceptado a Cristo nunca, esta es la noche de aceptarlo y comenzar una vida nueva con Jesucristo. Y la juventud que está ahí que no ha aceptado a Cristo, mire, el diablo te puede hablar de cuántas cosas vas a perder, pero el gozo de Jesucristo que entra en el corazón de la juventud, de todo el que acepta a Cristo, dice que sobrepuja todo entendimiento. Alabado sea Dios, no hay mundo ni diablo que tenga el gozo que tiene Cristo Jesús. ¡Gloria a su nombre! Joven, con todos los atractivos del mundo, el diablo te ofrece infierno, un lugar donde el fuego nunca se apaga, donde el gusano de ellos no muere. Ese es el infierno. Pero Cristo te ofrece el reino de los cielos, reino de gloria, reino de gozo, reino de paz, reino de bendición, reino eterno para ti.

gloria sea Dios, inmortalidad para ti. Échale mano a Cristo en esta noche, que tú eres inteligente. Gloria sea Dios, poderoso Jesús. A los 8 años comenzó a reinar Josías, y a los 16 años buscaba a Dios con todo su corazón, un jovencito, buscando agradar al Dios del cielo. Y oiga esto, a los 20 años de edad, comenzó a limpiar de idolatría todo el territorio de Judá e Israel. No dejó estatuas que no hizo pedazos, no dejó imagen que no la metió contra el suelo y le hizo polvo. Y mire lo que hizo. Rompió las estatuas, las hizo polvo y derramó el polvo sobre los sepulcros de los que las habían adorado. Alábalo si puede. No dejó un ídolo con cabeza en todo el territorio. Tenía 20 años, un joven todavía. A los 26 años comenzó a reconstruir la casa de Jehová, que estaba completamente arruinada, porque los reyes impíos que había habido en Judá y en Israel antes de Josías habían hecho pedazo la casa de Jehová, el templo donde se adoraba a Dios. Y Josías comenzó a reconstruirlo y puso a los constructores a reconstruir, y estaba ahí, tenía gente vigilando que esa gente fueran honestos y usaran el dinero para reconstruir, y trabajaban en el templo reconstruyendo el templo del Dios del cielo. Alabe lo que él vive, porque el templo de Dios es casa de oración. Alabe lo que él le ama, casa de oración será llamada su templo. Glorias a Dios. Y reconstruían, pero mientras reconstruían, uno de los sacerdotes encontró un libro. Y era el libro de la ley que Moisés, siervo de Jehová, había escrito y había dejado. Y ahí estaba en el templo. Y empezaron a leer y se lo llevaron al rey. Encontramos este libro, rey. 26 años tenía Josías. Encontramos este libro mientras reconstruíamos el templo. Y empezaron a leerle. Y empezaron a leerle, y cuando empezaron a leerle, que oyó Josías la ley de Dios que estaba en ese libro, la palabra de Dios que estaba en ese libro, escrita por Moisés, empezó a llorar el rey. Y agarró su ropa y la rasgó. Eso era común entre los reyes y los grandes en Israel, cuando venía un momento de eso que ellos no estaban de acuerdo y se sentían completamente lastimados, desgarraban la ropa como símbolo, ¿verdad?, del desagrado que sentían y que no estaban de acuerdo con lo que estaba sucediendo. Y él desgarró su ropa como un acto de que él repudiaba que los antepasados, los padres de ellos, hubieran violado la ley y lo hubieran declarado cualquier cosa. Y lloró y se humilló a Dios y dijo: vendrá juicio terrible sobre todos nosotros y sobre todo este territorio, porque nuestros padres han violado la ley, jamás han guardado esta palabra. Entonces dijo: consulten a uno de los profetas. Fíjense en este punto. Estamos hablando en días que estaban bajo la ley. Ahora no estamos bajo la ley, ahora estamos bajo la gracia. Ahora estamos bajo un pacto mejor, un nuevo pacto. Sonríase, el Señor le ama. Porque el fin de la ley es Cristo para todo el que cree. Y no es que hemos abolido la ley, pero la ley ahora se cumple en aquellos que andamos conforme al Espíritu y no conforme a la carne. ¡Alabado sea Dios! Así que la ley sigue cumpliendo, pero se cumple quien en nosotros, que andamos conforme al Espíritu, que nos movemos abrazados con el Espíritu Santo aquí abajo. Se ha glorificado el Señor. Pero en esos días de la ley, Dios había levantado profetas, hombres llenos del Espíritu Santo, que Él hablaba a través de ellos. Y en los días de la ley solamente tenían el Espíritu Santo los profetas, los sumos sacerdotes y los reyes, nadie más. El pueblo, no, ni un fresquito del Espíritu Santo había sentido nunca. David era lleno del Espíritu Santo. Saúl fue lleno del Espíritu Santo. El Espíritu se apartó de él. Le dijo a Dios y el diablo lo tomó. Mire que está aquí. Aunque usted esté lleno del Espíritu ahora, alabe a Dios, glorifique a Dios, vive en temor de Dios, guarde la palabra, muévase cuidadosamente, alerta a las cosas de Dios, porque se llega a poner pecador y mundano y tibio, indiferente a las cosas de Dios, se va el Espíritu Santo y te agarra a Satanás otra vez. Eso le pasó a Saúl. El Espíritu Santo se apartó de él
y lo tomaron espíritus de demonios que lo atormentaban. Sea bendito el Señor Jesucristo. Que sí, que no basta con ser un ungido, no basta con ser lleno del Espíritu, hay que mantener esa bendición. Esto hay que mantenerlo, esto hay que pelear la buena batalla de la fe para mantener esa tan grande salvación que está en Cristo Jesús, el Hijo de Dios. ¡Gloria a su nombre! Hay poder en Jesucristo. Y Josías, completamente desgarrado su corazón de dolor, porque sus antepasados, reyes anteriores y demás, y el pueblo, habían violado la ley, no habían guardado la palabra de Dios, mandó a consultar uno de los profetas, y consultaron a la profetisa Hulda, una mujer. Sonríase, que el Señor le ama. Hay quien no cree en el ministerio de la mujer, pero aún en el Antiguo Testamento hay mujeres que Dios las usó, igual que a los hombres. Si Dios en todas las épocas, mire, la obra de Dios no se va a parar por nada. Si no aparece un varón, pone una mujer por él. A vergüenza del varón, alabado, que el Señor le ama. Y todos los varones que tienen llamado y que no se mueven ni hacen nada, hay mujeres en su lugar. Avance, ocupe su sitio antes que se los quiten permanentemente. Dese prisa, corra, hágalo a voluntad de Dios, hágalo que Dios le llamó a hacer. Que todas las mujeres prediquen, pero que no vaya ninguna a su lugar. Bendito sea el Señor Jesús. Y aquella profetisa Hulda, cuando llegaron los emisarios del rey Josías, inmediatamente vino un mensaje de Jehová a través de ella y le dijo, voy a lanzar juicio terrible sobre todo el territorio, porque han avergonzado mi palabra, no han guardado mi palabra, han hecho lo abominable ante mis ojos. Y dijo de todo el juicio terrible que caería, dijo, pero el varón que los mandó a consultarme, que se desgarró la ropa, que lloró delante de mí, que se humilló a mí, cuando vio que no se guardaba la ley, díganle que estos juicios no caerán mientras él esté reinando. Después que él termine su reinado, entonces caerán los juicios. Miren cómo Dios siempre, siempre honra a los que le honran. Alaba a los que él vive. Él honra a los que le honran. Siempre está alerta a aquellos que lo obedecen para librarlos del juicio, librarlos de la ira. Porque nosotros no somos hijos de ira, somos hijos de salvación por medio de la fe en Cristo Jesús, el Hijo de Dios. ¡Gloria a su nombre! Ahora, todo el que está en pecado está bajo la ira. Todo el que está en pecado caerá bajo la ira. Todo el que está en pecado, tarde o temprano, el juicio de Dios lo alcanzará. Pero usted que está aquí en pecado en esta noche, sonríase con Jesús, que te trajo aquí a salvarte. Sonríase con Jesús, que por medio del Espíritu Santo te trajo aquí para darte vida en esta noche. Hay vida para ti, amigo. Hay vida para ti. Esta es tu noche. Cristo te ama. Alabado sea Dios. No se vaya de aquí perdido por nada. Porque tarde o temprano el juicio de Dios lo alcanzará y lo destruirá. La paga del pecado es muerte. Toda alma que pecare, esa morirá. Está hablando de muerte eterna, muerte espiritual. Sea bendito el Señor Jesucristo. Hay poder en el Señor Jesús. Y cuando trajeron la noticia al rey Josías, Josías se alegró y dijo, por lo menos mientras yo esté aquí no va a pasar nada de eso. ¿Cuántos alaban? ¿Cuántos le alaban? ¿Cuántos le alaban? ¡Alábalo que él vive! ¡Poderoso Dios! ¡Ay, poder Jesús! Ahora, oiga usted ahora. Pocos reyes hubo en la Biblia que fueran tan fieles a Dios como Josías. Y que guardaran la palabra con tanto celo como ese rey que empezó a reinar a los 8 años de edad. A los 8 años comenzó a reinar. Pero dice ahí en 2 de Crónicas, capítulo 35, que cuando Josías seguía reinando y guardando la palabra de Dios, y ese libro de la ley comenzó a leérselo al pueblo, y reunía a todo el pueblo y le leían el libro de la ley, y estableció que todo el mundo tenía que vivir por esa palabra y obedecerla, lo forzó a entrar, alabro que él vive. Pero dice 2 de Crónicas, capítulo 35, que en una ocasión, durante su reinado, Josías tenía 39 años de edad ya. Estaba bien joven. Dice que el rey Necao, rey de Egipto, entró con su ejército por territorio de Josías. Y Josías le salió al encuentro con su ejército.
Y Necao le mandó una razón y le dijo: no me interrumpa ni te me oponga, que vas a perecer, porque yo vengo en una encomienda de Jehová. Y Josías entró en la batalla contra él. Hermano, cometió un error, y un hombre que Dios lo amaba y que era tan fiel a Dios, pero cometió un error infantil, porque si el hombre le dice que viene de parte de Jehová, que es el Dios de Josías, ¿por qué no se apartó a orar? ¿Por qué no hizo como hizo la primera vez y mandó a uno de los profetas que le trajera un mensaje y el Señor lo hubiera dicho: déjalo pasar, que yo lo envío? Pero no consultó a nadie, no, oyó aquellas palabras que dice la Biblia que venían de la boca de Jehová, y entró en la batalla y lo mataron. Mire lo que cuesta la desobediencia. Hay que moverse en la obediencia a Dios. Hay que moverse buscando la dirección de Dios. No se mueva por su cuenta. Busque la dirección de Dios. Consulte a Dios. Pregunte a Dios primero y después actúe. Hay gente que primero actúan y después preguntan. Evangélico: Señor, si tú no me permites que me vaya y me mude para Nueva York, no me voy. Y tienes las maletas preparadas ya. Sonríe, Señor, el Señor le ama. Y el Señor te dice, como le dijo a Balán: vete. A los pocos días viene de allá con el rabo entre las patas, sonríe, que el Señor le ama, enfermo, hecho leña. Sea bendito el Señor Jesucristo. Porque se movió fuera de la voluntad de Dios. Y un hombre como Josías, tan fiel a Dios, comete el error de no consultar a Dios, no preguntarle a Dios, no ver si es verdaderamente la verdad que aquel hombre iba de parte de Dios. Entra en la batalla y lo mataron, un flechazo y lo mataron. 39 años. ¿Cuánto mejor hubiera sido que se quedara vivo un rey tan fiel, que el que vino después de él fue un impío perverso como tanto que hubo en Israel y en Judá en esos días? Que provocaron que quemaran a Jerusalén por sus pecados y sus maldades. ¡Qué silencio! Se le fue el gozo. Sonríase y dígale: gracias, que yo soy tuyo, Jesús. ¿Cuántos son de Cristo? ¿Cuántos son de Cristo? Levante la mano y dígase: yo soy tuyo, yo soy tuyo, yo soy tuyo. Hágalo, confiéselo con su boca: yo soy tuyo, yo soy tuyo, yo soy tuyo, yo soy tuyo. Con la boca hablamos para salud, con la boca hablamos victoria, con la boca hablamos bendición, con la boca hable positivo siempre, hable siempre lo que es agradable a Dios, lo que es motivo de alabanza a Dios, hable eso, no hable otra cosa. Alabado sea Dios, soy tuyo, Jesús, gloria a tu nombre. Lo que le costó una desobediencia infantil a un rey tan fiel como Josías, le costó la muerte. A David le costó la espada todo el tiempo sobre su casa. A David le costó trágicamente que sus propias mujeres se le fueran con el prójimo. Dos reyes pecadores que pecaron. Josías fue una equivocación, un error, un descuido. David lo hizo voluntariamente. Mira, gloria a Dios que Dios lo perdonó. Sea bendito, Señor Jesús. Ahora, dice la Biblia, segunda de Samuel, capítulo 24, que en una ocasión David llamó a Joab, el jefe del ejército, y dijo: Joab, quiero que me hagas un censo en Israel y te muevas por todo el territorio y me cuentes toda la gente que tengo. Él sabía que eso era un pecado delante de Dios y que Dios no quería eso. Que Dios quería que tuvieran confianza en él y que él sabía la cantidad de gente que él tenía que tener. Pero insistió y dijo: háblele, le dijo David, pero ¿por qué hacer esto? Ojalá que Dios te dé 100 veces más de la gente que tiene y que tú los puedas ver, puedas estar vivo en esos días. Pero no hay necesidad de hacer esto. Y él dijo: tienes que ir. Joab tuvo que obedecer al rey. Y se movieron y estuvieron 9 meses por todo el territorio contando gente. Cuando regresaron, le trajeron los detalles. En Israel hay 800.000 hombres de guerra que pueden usar espada. 800.000. En Judá hay 500.000 hombres. Sí, se está hablando solamente de varones y hombres de guerra. Hay 500.000 en Judá. 1.300.000 era el ejército lo más que tenía. Y David oyó eso y de momento recapacitó. Y parece que le redargulló la conciencia y dijo: Dios mío, yo he pecado contra ti. He cometido un grave pecado, perdóname. Ten misericordia de mí. Y apareció el profeta Gad, que era profeta de David, pero de lo que no se vendía con nadie tampoco. Alá, lo que él vive.
y le dijo: Jehová me manda preguntarte que escojas entre tres alternativas que te da. El castigo venía para encima. Una, que haya 7 años de hambre sobre la tierra. Otra, que te entregue a tus enemigos y ellos te persigan y tú tendrás que correr delante de ellos. Imagino que las piernas le flaquearían a David. Le dijo, y tercero, 3 días de plaga. Escoge. Dime lo que escoge, que tengo que contestarle al que me envió, dijo el profeta Gad. Y David, desesperado, no encontraba qué hacer. De pronto le dijo, dile a Jehová que para ponerme en manos de los hombres, yo me pongo en manos de él, porque yo sé que él tiene misericordia. Dejó a Dios que decidiera. Y Dios decidió la plaga, 3 días de plaga. 3 días de plaga. Cayó la plaga sobre el pueblo y 70.000 hombres murieron en la plaga. Qué cosa terrible. Y cuando el ángel de Jehová estaba con la espada extendida para destruir a Jerusalén, Dios tuvo misericordia y le dijo, no, no destruyas la ciudad. Y David vio al ángel de Dios cuando estaba con esa espada levantada y le dijo, ¿por qué? ¿Qué culpa tienen ellos? Ellos no son los culpables, el culpable soy yo. Derrámame el juicio a mí y a mi casa, no a ellos, que esas ovejas no tienen culpa. ¡Alabado sea Dios! ¡Amalia Saba! Pero ese es el problema del pecado, hermano, que cuando se peca en un hogar, oiga todo el que está aquí, cuando se peca en un hogar, cae el juicio y afecta a todo el mundo. Y se peca y hay pecadores escondidos dentro de la iglesia y le afecta a toda la iglesia. Cuando Jonás se escondió en el barco, huyendo de Dios y estaba dormido abajo en el fondo, vino una tormenta que estaba a punto de hundir al barco y morirse todo. Y hasta que no tiraron a Jonás al mar, no se calmó la tormenta. Por eso que en las iglesias hay que orar, saca a relucir el pecado. El pecado escondido, sácalo a relucir. No permita que haya ningún pecador escondido. En voz alta que lo oiga todo el mundo, para que el que esté en pecado o se vaya o confiese. Alargo, Señor le ama. Porque el pecado es una lepra satánica. Es una maldición que deshace al que peca y a muchos que a su alrededor están, pueden ser afectados también. Sea bendito el Señor Jesucristo. 70.000 cayeron bajo la plaga de 3 días. Mi alma te alaba, Jesús. Fíjese como un hombre como David, varón conforme al corazón de Dios, puede cometer errores tan trágicos como los que cometió. Por eso que los creyentes que conocemos eso y que está escrito en la Biblia, porque Dios no le esconde el pecado a nadie, los pecados de David están ahí, al lado que él vive, y los errores de los apóstoles están ahí. Y cuando Pedro se vino con los gentiles a comer chuleta, lo más feliz, y cuando llegaron los judíos, se escondió, se echó a un lado para que no lo vieran. Imagino que se indigestó, al lado que se le llama. Y Pablo lo agarró ahí delante de la iglesia y le dijo, ¿cómo? ¿Qué cosa linda eres tú? El apóstol grande de Jerusalén, que viene con los gentiles confraternizando y comiendo con ellos, y ahora cuando vienen los judíos te echas a un lado y desprecias a esta gente. Así que los hombres de Dios como Pablo no comparten el pecado con nadie, protestan abiertamente contra el pecado, lo que dice la Biblia. No sea solidario de...

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0: 4 de la tarde.
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Gloria al Señor Jesucristo, que el Señor me les bendiga en esta bendecida y hermosa tarde. Damos inicio a esta hora de programación, ¿verdad? Gloria sea el nombre del Señor Jesucristo, dando sin duda alguna las gracias al Señor porque podemos decir, ebenecer, hasta aquí el Señor nos ha ayudado. Así que doy la bienvenida a todos los oyentes en esta bendecida hora de la tarde. Donde tú me estés sintonizando, en cualquier lugar, parte del Salvador o fuera del Salvador, en cualquier lugar del mundo, a través del Internet, si tú me estás escuchando, que el Señor te bendiga de una manera muy grande, muy especial y te motivo a seguir adelante en el nombre poderoso de nuestro Señor Jesucristo. Así que damos inicio a esta hora de programación, Maná del Cielo, transmitiéndola desde aquí de la ciudad de Hyattsville, Maryland. Sin duda alguna, es una gran bendición el poder estar una vez más con cada uno de ustedes. Quiero saludarte con un precioso versículo en el Salmo 103, donde la palabra del Señor nos dice: bendice alma mía Jehová y no olvides ninguno de sus beneficios. Damos gracias al Señor por esta linda palabra, por este versículo glorioso en el cual, pues, verdad, todos nosotros no olvidemos siempre de darle gracias al Señor Jesucristo y ser agradecido por todas las cosas que Él nos ha podido regalar en nuestras vidas. Hoy tú disfrutas allí en tu trabajo, en tu casa, si vas manejando. Nunca olvides de darle gracias al Señor por un día más, por una tarde más que el Señor nos regala. Así que espero estés disfrutando en esta hora de la tarde, ¿verdad? A través de sintonía de Radio Getsemaní. Gloria sea el nombre del Señor Jesucristo. Así que saludos cordiales a todos los oyentes, ¿verdad? Fieles oyentes que siempre están en sintonía de lo que es la radio allí donde me están sintonizando a esta hora de la tarde. Así que daré gracias al Señor para poner todo en las manos de nuestro Señor Jesucristo y sea Él, verdad, en el nombre del Señor hablando a nuestras vidas el día de hoy. Así que estaré con ustedes en esta hora, en el nombre del Señor, en esta bella y bendecida programación que seguimos, verdad, siempre anunciando las buenas nuevas de salvación. Padre buen Dios, te doy las gracias por la gran oportunidad al cual me concedes el poder estar una vez más en esta hora de programación, Maná del Cielo, transmitiéndola, Señor, desde acá de la ciudad de Hyattsville, Maryland. Señor, te pido que seas hoy en esta bendecida hora de la tarde, llenando los corazones, hablando a esas vidas que están necesitando una palabra. Señor, sé que hoy tú hablarás a esos corazones, y es por eso que hoy en esta bendecida hora de la tarde oro, Dios mío, por todos los oyentes que están, Dios amado, en sintonía de esta señal de radio y a través de Facebook. Señor, en esta hora te pido que sea usted fortaleciendo y llenando todo aquel que está enfermo, sanando y quitando toda dolencia en el nombre poderoso de Cristo Jesús. Y también, Señor, oro por los amigos de una manera muy especial. Que sea usted en esta tarde, Señor, hablando a sus vidas, Señor, y Dios dándoles esa palabra, llenando esos corazones en el nombre poderoso de Cristo Jesús. Así de igual manera, oro también, Dios amado, en esta hora de la tarde por los hermanos allá en la Unión, en la Radio Central, en el cual, Señor, siempre están allí pendientes mis hermanos para poder, Dios mío, sacar siempre al aire cada hora de programación que se transmite a través de esta señal de radio. En el nombre del Señor, por cada patrocinador también te los ponemos en tus manos, ya que a través de esta plataforma, Señor, hacemos, Señor, la diferencia, ya que anunciamos las buenas nuevas de salvación para todo aquel que necesita escuchar una palabra que haga rema, una palabra, Señor, que transforme en el nombre poderoso de Cristo Jesús. Todo, oh Señor, te lo pongo en tus manos en esta bendecida hora de esta tarde. Oro por la palabra, que sea usted, Señor Jesucristo, usando mi vida y pasando ese tizón encendido sobre mi boca para que sea usted hablando a través de mí en el nombre poderoso de nuestro Señor Jesucristo.
Amén y amén. Bendito sea Dios Todopoderoso. Así que, hermanos y amigos, ¿verdad? Gloria al Señor. Así que hemos dado gracias al Señor por las cosas buenas y maravillosas que el Señor ha hecho en nuestras vidas. Así que dejaré nuevamente este precioso canto. No estoy solo, lo puedes buscar en todas las plataformas digitales como Gloria al Señor, Oscar Bonilla, Nueva Vasija, ya que para la gloria y honra de nuestro Señor Jesucristo, ¿verdad? El Señor nos ha podido regalar esos bendecidos y preciosos temas para que sean de mucha bendición para tu vida, para que lo escuches en el trabajo, para que las escuches esos preciosos temas en tu casa, en donde quiera que estés. Gloria al Señor. Puedes escucharnos, ¿verdad? En lo que es Facebook, en lo que es YouTube, en lo que es Tunel Radio, en lo que es todas las plataformas digitales, en Amazon Music, nos puedes encontrar para que puedas gozarte con esos preciosos temas. Así que no cambies de emisora, quédate conmigo, ya que después de este precioso tema, este canto maravilloso, ya entraremos a lo que es la palabra de Dios. Así que bendiciones, gloria sea el nombre del Señor. Saludito especial a todos los hermanos y amigos que me están sintonizando a esta bendecida hora de la tarde.

Bendito sea el nombre del Señor Jesucristo. Así que escuchábamos ese precioso tema, yo no voy solo, Jesús va conmigo, ¿verdad? Así que no vamos solo en este caminar. Él dijo a través de su palabra, como le dijo, ¿verdad, Josué? Yo estaré contigo todos los días de tu vida, si usted y yo nos esforzamos. Así que caminando junto a Él vamos a poder llegar hasta la meta final. Gloria sea el nombre del Señor Jesucristo. Así que no olvide, sin duda alguna, gloria al Señor, seguir adelante, siempre trabajando, ¿verdad?, en la obra del Señor, creyendo que todo aquel que trabaja en la viña del Señor tendrá su recompensa. Así que en el nombre del Señor, ánimo, guerrero de Cristo, mujer del Señor, mujer esforzada, vamos hacia adelante en el nombre poderoso de Cristo Jesús, agarrado de la mano, y no olvidar, gloria sea el nombre del Señor Jesucristo, de siempre recordar y decir, gloria al Señor, yo no voy solo, Jesús va conmigo, y Él ha prometido que nunca me dejará y que siempre a mi lado Jesús estará. Créelo por fe, porque lo he creído y sé que el Señor no es hijo de hombre para que mienta, ni hijo de hombre para que se arrepienta. Lo que Él dijo lo cumplirá, en el nombre poderoso de nuestro Señor Jesucristo. Así que saludos muy especial a todos los oyentes. Antes de entrar ya a lo que es la palabra del Señor en esta bendecida hora de la tarde, todos aquellos hermanos y amigos que siempre nos están sintonizando todos los días lunes, como los días martes, que transmite también nuestra hermana Ana, gloria al Señor, los días también viernes a esta misma hora. Así que para la gloria y honra de nuestro Señor Jesucristo, estamos teniendo 2 horas de programación este día lunes, gloria al Señor, y también el día viernes, para la gloria y honra de nuestro Señor Jesucristo, en el cual quiero mandar un saludo muy especial a la iglesia misionera Dios Maranata y a los pastores Eric y Lady de Martín, en el cual estamos por allí congregándonos juntamente con ellos, glorificando y exaltando el nombre de nuestro Señor Jesucristo. Así que tu servidor Oscar Bonilla, este día lunes, en esta bendecida y bella programación, estamos acá al frente siempre, y el día martes nuestra hermana, gloria al Señor, Ana, en el cual ella también está trabajando los días viernes en esta bella y bendecida programación. Bendito sea el Señor, lo estamos haciendo para la gloria y honra de nuestro Señor Jesucristo, hasta que Cristo venga. Así que saludes a todos los hermanos que nos sintonizan en lo que es la radio Getsemaní y Estéreo Revelación, y a través también de TV Getsemaní, que también nos sintonizan, y también por lo que es la señal, verdad, también de la aplicación de Túnel Radio, como Estéreo Revelación 98.1 FM La Unión, y a través de la página de Facebook también como Eric Martínez. Así que estamos por allí. Saludes a todos los oyentes, a todos ustedes que me sintonizan a esta hora de la tarde, en el nombre poderoso de Cristo Jesús. Así que ánimo, tú que me escuchas en cualquier, gloria al Señor, lugar que te encuentres, en el nombre del Señor te mando un fuerte abrazo y te motivo a seguir adelante. Y pues si tú no has venido a Cristo todavía, te invito a que lo hagas y le abras el corazón a nuestro Señor Jesucristo. Él quiere cambiarte, quiere llenarte, quiere, gloria al Señor, cambiar, quiere hacer cosas grandes en tu vida. Así que gloria al Señor, en el nombre del Señor te motivo a que sigamos adelante, siempre trabajando en la obra de Dios, y ven a Cristo también, porque Él te espera y te está esperando con los brazos abiertos. Así que quiero ir a lo que es la palabra del Señor, donde nos dice nuestro Señor Jesucristo en esta bendecida hora de la tarde, en Mateo capítulo 7, versículo 4 hasta el versículo 24 hasta el versículo 27, capítulo 7,
del versículo 24 en adelante nos dice la palabra del Señor tal como está escrita, honrando al Padre, al Hijo y al Espíritu Santo, y nos dice de la siguiente manera: cualquiera pues que me oye estas palabras y las hace, le compararé a un hombre prudente que edificó su casa sobre la roca. Descendió lluvia, y vinieron ríos, y soplaron viento, y golpearon contra aquella casa, y no cayó, porque su casa estaba fundada sobre la roca. Pero cualquiera que me oye estas palabras y no las hace, lo compararé a un hombre insensato que edificó su casa sobre la arena. Y descendió lluvia, y vinieron ríos, y soplaron viento, y dieron con ímpetu contra aquella casa, y cayó, y fue grande su ruina. Hemos leído estos versículos maravillosos en Mateo capítulo 7, versículo 24 al 27. Aquí nos encontramos con unas palabras que el Señor menciona en este pasaje. Y nunca olvidemos que cada palabra que está escrita en estas sagradas escrituras, pues para aquellos entonces fue, ¿verdad?, una enseñanza y una palabra para los que estaban en ese momento escuchando esa palabra que el Señor daba cuando, ¿verdad?, se reunía en las sinagogas, en los montes, en las calles, en las casas. Si hay algo que me encanta del Señor es que mientras permaneció por ese lapso de tiempo acá en la tierra, Él vino a anunciar las buenas nuevas de salvación y a dejarnos una palabra viva. Para estos, ¿verdad?, gloria al Señor, este tiempo nos han hecho, gloria al Señor, aclarar nuestro corazón, nuestra mente, y nos hemos dado cuenta lo maravilloso y lo grande que es nuestro Señor Jesucristo, que nos reveló esta palabra para que la entendamos, para que la atesoremos, para que creamos en Él, ya que el Señor dice que su palabra es viva, y aquel que la atesora, aquel que la acepta, aquel que la guarda y la pone por obra en su corazón, tiene victoria, tiene paz, tiene salidas en el nombre poderoso de nuestro Señor Jesucristo. A veces nosotros, gloria al Señor, descuidamos y no le prestamos atención a esta palabra bendita, pero cuando nos enfocamos a leerla, a meditar en ella, nos damos cuenta que es un tesoro que el Señor nos dejó revelado a través del Espíritu Santo, que el Señor usó llenos del poder del Espíritu Santo a hombres que escribieron estos versículos. Y la palabra del Señor nos dice que toda la escritura es inspirada por Dios, útil para enseñar, para redargullir, para que, gloria al Señor, el hombre pueda tener un cambio extraordinario en su vida, en su corazón. Por eso es que hoy, en esta bendecida hora de la tarde, cuando leía estos versículos maravillosos, me he dado cuenta que aquí el Señor Jesucristo nos menciona dos hombres, menciona dos hombres que construyeron sus casas, uno en un lugar y el otro en otro lugar diferente. Y más el Señor aquí, gloria al Señor, empezó y habló en aquel entonces, el cual esta palabra sigue viva, sigue permaneciendo vigente para nosotros el día de hoy, para usted que me escucha, para todos los que hoy en esta tarde nos gozamos escuchando la voz de Dios. Y el Señor nos enseña esta tarde y nos dice a través de su palabra: cualquiera pues que me oye estas palabras y las hace, gloria sea el nombre del Señor, lo compararé a un hombre prudente que edificó su casa sobre la roca. Acá el Señor nos enseña que cuando nosotros
no solamente escuchamos su palabra, sino que la ponemos por obra, es decir, obedecemos sus sagradas escrituras, permanecemos y fundamos lo que se llama fe en la roca. Y cuando habla roca se refiere a estos tiempos, llevándolo a lo espiritual, a la roca que es Cristo Jesús. Llevándolo a lo humano es algo que edifiques un lugar, en un lugar seguro, en un lugar que sea, gloria al Señor, fuerte, que aunque vengan los temblores, que aunque vengan las tormentas, tu casa permanecerá porque la supiste fundar en un lugar correcto, en un lugar perfecto, en un lugar donde no tendrás problema, que tu casa caerá. Entonces, cuando nos damos cuenta, creo que en diferentes lugares, voy a decirlo así, en la mayoría de construcciones, vamos a hablarlo así, tiene que al principio de la fundación ver una buena fundación, es decir, tener unos buenos arranques en la pared de esa casa, tener, analizar el tipo de lugar donde la construye la persona. Y cuando usted se asegura en hacerle unos buenos cimientos, cuando usted se asegura en hacerla, en levantar unos cimientos con buenas piedras, buenos arranques, con concreto, con grava, con hierro, y que sabe muy bien que si llegase a suceder un caos como algún temblor, algún que azote el agua, permanecerá esa casa porque no la construyó en un hogar, en una tierra floja, en un lugar de gloria al Señor que lleve un riesgo a que sus paredes se caigan. Entonces, por eso es que todos los que hacen casa se aseguran muy bien en construir que esa casa no se vaya a caer. Ahora, llevemos esto a la vida espiritual de nosotros. Cuando nosotros, gloria al Señor, meditamos en la palabra de Dios y la ponemos, la escuchamos, la meditamos y la ponemos por obra, lo damos cuenta que no nos hacemos, gloria al Señor, bendito sea el nombre del Señor, más que otros, no, pero sí nos fortalecemos bajo una palabra que nos llena y nos da la confianza de seguir permaneciendo en el camino de Dios, en la voluntad de Dios, en confiar en Dios, en que nuestra fe crece, en que nuestra confianza está puesta no en el hombre, sino en el Dios que el salmista David dijo: alzaré mis ojos a los montes, ¿de dónde vendrá mi socorro? Y mi socorro viene de Jehová, que hizo los cielos y la tierra. Cuando confiamos en Dios, no hay dificultad que nos desanime y nos alejemos de la presencia de Él. Cuando, gloria al Señor, atesoramos su palabra, no hay enfermedad que a usted lo desaliente y lo aleje del camino de Dios. Cuando usted atesora su palabra, la palabra bendita de Dios permanece, que aunque hayan golpes en su vida, que aunque azote el agua a la barca, que aunque se esté quizás hundiendo usted mismo, gloria al Señor, y crea que ya no hay una esperanza, óigalo bien, de en su vida, en su familia, en cualquier, gloria sea el nombre del Señor Jesucristo, momento de su vida. Cuando usted cree que todo está perdido, pero si usted ha atesorado aquellas palabras que el Señor le ha dicho: yo estaré contigo, tú no vas sola, seré tu ayudador, yo estaré, gloria al Señor, todos los días de tu vida, gloria sea el nombre del Señor. Y cuando usted atesora esa palabra, déjame decirte que sales de cualquier dificultad, porque el Señor dice que
Él cuida de nosotros. El Señor a través de su palabra nos enseña que los que confían en Jehová, gloria al Señor, no caerán. Somos como la palmera que aunque estemos casi quizás quebrados, pero los volvemos a levantar. Hay alguien que se llama Satanás, que el Señor lo reprenda, que día y noche trata él disfrazarse como una bestia salvaje, como un león rugiente, buscando cómo destruir a aquellos hombres y mujeres que hemos decidido hacer las cosas buenas, que hemos decidido caminar en fe, que hemos decidido, gloria al Señor, caminar agarrados de la mano, que hemos decidido venir a la luz y no ya nunca jamás volver a las tinieblas. Claro, cuando tú vienes a los caminos del Señor hay luchas, hay dificultades, hay tormenta, hay problemas, hay enfermedades que a veces nos azotan en nuestra vida. Pero cuando atesoramos la palabra, estamos confiando, seguimos creyendo, seguimos meditando, seguimos confiando en que aquel que prometió estar con nosotros todos los días de nuestra vida lo cumplirá y no los dejará caer. El Señor dice a través de su palabra, cuando usted ve en Éxodo capítulo 14 que se encontraba el pueblo de Israel allí atrincherado, el mar adelante y el ejército de Faraón detrás queriéndolos ya venir a destruir y no hallaban para dónde agarrar. Muchas veces así nos podemos encontrar, pero el Señor le dijo a Moisés y Jehová le dijo a Moisés: gloria al Señor, Jehová peleará por vosotros y vosotros estaréis tranquilos. Entonces Jehová dijo a Moisés: ¿por qué clama a mí? Di a los hijos de Israel que marchen y tú alza tu vara y extiende tu mano sobre el mar y divídelo y entre los hijos de Israel por en medio del mar en seco. Amado hermano, cualquier dificultad, cualquier tormenta que azote a tu fe, que azote a tu vida, nunca te olvides que si Cristo va en tu barca, no se hundirá tu embarcación. Si hay un pronóstico que quizás el día de hoy te dijeron los doctores que no hay una esperanza y que quizás la enfermedad que te diagnosticaron no tiene cura, solo alaba a Dios, solo exáltalo, solo bendice el nombre de Dios. Recuerda lo que dice el Salmo 34: bendeciré a Jehová en todo tiempo y su alabanza estará de continuo en mi boca. Y cuando nos habla este precioso versículo del Salmo 34, es que hay que alabarle aún cuando todas las cosas no vayan bien. Recuerda que nos dice Habacuc que aunque no haya vaca en los corrales, que aunque no haya comida en la nevera, con todo y eso me glorificaré y exaltaré el nombre poderoso bendito del Señor Jesucristo. Todo aquel que funda su fe en la roca que es Cristo. Por eso es que el Señor es claro a través de estos versículos y nos enseña y nos dice el Señor: cualquiera pues que me oye estas palabras y las hace, le compararé a un hombre prudente que edificó su casa sobre la roca. Descendió lluvia y vinieron ríos y soplaron vientos y golpearon contra aquella casa y no cayó porque su casa estaba fundada sobre la roca. ¿Sabes quién te quiere ver caer en este mundo? Es el diablo. ¿Sabes quién te quiere ver en las drogas? Es el enemigo. ¿Sabes quién te quiere ver llorando, allí atrincherado, allí queriéndote quitar la vida? Se llama Satanás, que el Señor lo reprenda, pero bendito sea el nombre del Señor Jesucristo, que el Señor vino a deshacer las obras del diablo. Él vino a dar vida, él vino a salvar lo que se había perdido, él vino a levantar al caído. Hoy en esta tarde el Señor te levanta, hoy en esta tarde tú tienes que marchar en fe y creer que los que aman a Dios todas las cosas les ayudan y nos sirven
para bien. Quizás no sé cuántos el día de hoy están pasando quizás una prueba. Quizás no sé cuántos el día de hoy están pasando una dificultad. Y quizás han pensado en ya no continuar. Quizás has pensado en retroceder. Quizás has pensado en tirar la toalla, pero recuerda. Permanece, no dejes de persistir, no dejes de persistir, porque cuando tú crees en el Señor, Dios te sacará a flote y saldrás al otro lado. Si tú no me crees, ve la historia de Job, cuántas cosas de repente este hombre perdió todo, perdió los bienes, perdió sus hijos, perdió todo lo que el Señor le había puesto en sus manos, gloria al Señor, pero ni con todo y eso, Job, gloria al Señor, dijo: ya no quiero adorar su nombre, ya no quiero creer en este Dios de la Biblia. Él siguió creyendo, él siguió exaltándolo, él siguió diciendo: Señor, tú tendrás siempre el control de mi vida. Y el Señor lo levantó, el Señor le dio, le multiplicó todo aquello que había perdido. Por eso es que cuando vienes y vas al desierto, no es para que te quede en el desierto. Gloria al Señor. Cuando llega la enfermedad, no se va a quedar para siempre esa enfermedad. Cree en el nombre del Señor Jesucristo y sé prudente, atesora esta bendita palabra que hoy, gloria al Señor, el Señor nos da. Gloria sea el nombre, Dios Todopoderoso. El Salmo 9:9 nos dice: Jehová será refugio del pobre, refugio para el tiempo de la angustia. Cuando hay angustia, cuando hay dolor, cuando no hayas qué hacer, cuando el cielo está gris, refúgiate en Cristo, refúgiate en la sombra del Omnipotente, porque debajo de la sombra del Omnipotente estaremos seguros. Gloria sea el nombre del Señor. Recuerda lo que nos dice el Salmo 23 en los últimos versículos, que el bien y la misericordia nos seguirán todos los días de nuestra vida, de nuestra vida, de nuestra vida. Tú tienes que creer, tú tienes que confiar en esa bendecida palabra que el Señor nos ha dejado para que nosotros, gloria sea el nombre del Señor, para que nosotros la atesoremos y confiemos que Dios nos dará la victoria. Bendito sea el nombre poderoso de Cristo Jesús de Nazaret. Así que, hermano y amigo que me escuchas, funda tu fe en Cristo Jesús. Funda tu confianza en Cristo Jesús. Aunque las cosas no vayan bien, confía en Dios. Aunque las cosas no parezcan como tú pensaste, confía en Dios. Porque hay muchos que han puesto la confianza en otras cosas. En los bienes, en las

brazos del Señor Jesucristo, porque el otro hombre que construyó su casa fue en la arena. En la arena, dime a ver cómo se podía sujetar, si iba a sostener esa casa. Vinieron tormenta, vinieron las olas, golpearon aquella casa y la derrumbaron. ¿Sabes cuánto hoy están derrumbados? Muchísimos. Quizás hoy se quitaron la vida. Quizás hoy quisieron hacer cosas que pensaron, que creyeron que el brujo les iba a hacer la solución, los iba a sacar de esa solución. Y por eso es que hay tanto fracaso hoy en día, porque el hombre pone la confianza en aquello que no le va a ayudar a salir de cualquier cosa y dificultad que puede enfrentar. El dinero no lo es todo, los amigos no lo es todo, la riqueza de este mundo no lo es todo. Todo eso pasa, todo es vanidad, de vanidad debajo el sol. Pero el único que permanece para siempre, el único que permanece hoy y permanecerá siempre, se llama la voluntad y el poder de nuestro Señor Jesucristo. Cuando eres insensato, cuando no crees en el Señor, cuando te apartas de lo bueno y decides hacer lo malo, te construyes o construyes, gloria al Señor Jesucristo, tu vida en un lugar donde, gloria al Señor, donde tarde o temprano vas a ser un fracaso. La palabra del Señor en 1 Samuel 15:22 nos dice la palabra del Señor. Samuel le dijo al rey Saúl. Samuel respondió: ¿qué le agrada más al Señor? ¿Que se le ofrezca holocausto y sacrificio, o que se obedezca lo que él dice? El obedecer vale más que el sacrificio, y el prestar atención más que la grosura de carnero. Quiero decirte que es mejor obedecer su palabra, atesorar la palabra del Señor, confiar en él, creer que cuando tú le tocas, Jesús te va a abrir. Cuando tú le llamas, él te va a escuchar. Cuando tú le pides, él te va a dar. Cuando tú y yo creemos, cuando ponemos la confianza en Cristo. Pero ¿sabes qué pasa? Cuando no la ponemos, por eso es que fracasamos y culpamos a los demás. Cuando Dios está siempre tendiendo la mano para querernos ayudar, para querernos levantar. ¿Cuántas personas hoy en día quizás tuvieron tantas cosas y hoy lo han perdido todo? Dice la palabra del Señor en Efesios 5:6. Nadie os engañe con palabras vanas, porque por estas cosas viene la ira de Dios sobre los hijos de desobediencia. Que nadie te engañe. Pero a veces somos engañados por algo falso, por una falsedad disfrazada de oveja, por una falsedad disfrazada de algo bueno. Pero detrás de todo eso hay una falsedad. Hay una falsedad donde te hacen creer que tú estarás bien, que no habrá nada que te pueda dañar. Pero cuando nos damos cuenta, nos encontramos en un agujero donde no podemos muchas veces salir, donde muchas veces creemos que todo lo perdimos. ¿Por qué razón? Porque no ponemos la mirada en aquel de allá arriba, en aquel que nos puede sacar, en aquel que nos puede libertar, en aquel que nos puede llenar. Y muchas veces, por esas razones tú te has encontrado en depresión. Muchas veces por eso muchos se han ido a refugiar a las drogas. Muchas veces tú te has preguntado ahí en la soledad: ya no aguanto más, estoy destruido, me quiero matar, no siento que es más, mi vida es una basura. Y cuando tú te encuentras así, el diablo dice: te he destruido, mátate, quítate la vida, córtate las venas. Jóvenes que hoy en día están, gloria al Señor, quizás hundidos en las drogas, y es una tristeza, una lástima poder mirar tanta perdición en el mundo entero. Porque las personas prefieren refugiarse en la vanagloria de la vida y en los amigos que el día de mañana, cuando tú estás, gloria al Señor, enfermo, se alejan. Cuando tú ya no tienes nada, se apartan. Porque en este mundo, gloria al Señor, cuando tienes muchos amigos,
tienes muchas

personas que te siguen, pero cuando no tienes nada, eres un cero a la izquierda. Y simplemente se encuentran aquellos seres queridos que muchas veces, a pesar de tus condiciones, creen en ti que te puedes levantar, y a veces la única que a veces queda a nuestro lado es nuestra madre, nuestros padres, creyendo que no tuvieron a una basura, sino que tuvieron a alguien que iba a ser extraordinaria y iba a ser la diferencia en este mundo. Pero cuando nos encontramos en estas situaciones, no nos damos cuenta que hay alguien que nos puede ayudar y nos da la solución. Jesús dijo a través de su palabra: hey, si alguno está cansado, está cargado, está trabajado, venga a mí, corra a mí, acérquese a mí. Dice que cuando venimos, cuando le creemos, cuando le abrimos nuestro corazón, Jesús fue claro y dijo: de su interior correrán ríos de agua viva. Cuando vienes a la verdad, hay un cambio, quizás no de la noche a la mañana, pero hay un cambio constantemente día con día, porque vienes a la rueda del alfarero, de aquel que dice: si eres una persona que eras así y que tenías vicio, yo te voy a cambiar, yo te voy a transformar, yo te voy a levantar. Pero cuando fundamos nuestra confianza en los placeres de este mundo, fracasamos. Si no me crees, vayas entonces a la parábola del hijo pródigo. Él prefirió irse de su padre y vagar el mundo con su dinero, con su herencia y disfrutarlo todo. Y fundó su casa sobre los placeres de la vida. Fundó su casa sobre la vanidad de esta vida, sobre los amigos, aquellos que les tendían la mano, porque sí tenía en ese entonces. Pero cuando pone esa confianza y funda esa casa espiritual en los placeres, ¿qué pasó en él? Fracasó. Fracasó porque dice la palabra del Señor que terminó apacentando cerdo, dándole comida a cerdo, lo más despreciado en aquellos entonces. Gloria sea el nombre del Señor Jesucristo, pero estando en esas condiciones, se recordó que en la casa de su padre había abundancia de pan. Se levantó y fue a casa de su padre a pedirle perdón. Sabes, muchas veces tú estás en una gran miseria, no porque no encuentres la solución. El problema es que te has quedado en Lodebar, pero cuando tú sales de Lodebar, entonces cuando vienes a Cristo, cuando le entregas tu corazón a Él y te agarras y te apegas a esta palabra, déjame decirte que empieza a haber un cambio, empieza a haber algo en tu vida, que empieza a transformarte, que empieza a llenarte. Si eras drogadicto, ya no eres drogadicto. Si eras, gloria al Señor, algo otras cosas que hacías ilícitas, entonces Dios te empieza a tener, empieza a haber un cambio en tu vida. Los de tu alrededor empiezan a preguntar que no era fulano de tal, que no era fulana de tal. ¿Cómo es que esa persona ha cambiado? No fue el brujo, no fue alguien que te leyó la mano, no fue nada de lo que pueda ver en este mundo. El único que cambia, el único que restaura, el único que llena, el único que transforma, se llama Cristo, se llama el Señor de señores. Él dijo a través de su palabra: yo soy el camino, la verdad y la vida. El que cree en mí, aunque esté muerto, vivirá. Así que, camán, levántate. Ven a Cristo, Él quiere salvarte, Él quiere ayudarte. No edifiques más tu casa sobre la arena, sobre la vanidad de esta vida, sobre la falsedad de este mundo. Ven a Cristo, refúgiate en Él. Y sabes algo, medita en su palabra, atesora la palabra del Señor y verás que va a haber un cambio grande en tu vida. Verás que las cosas no van a ser como han estado siendo en tu vida. Habrá un cambio porque ya no caminarás solo, caminarás de la mano de Jesús, y con Cristo somos más que vencedores. Así que en esta bendecida hora de la tarde, si el Señor habló a tu vida a través de estos versículos maravillosos que hemos leído, quiero que en esta hora de la tarde, este último minuto que queda, puedas
orar conmigo de la siguiente manera. Padre Dios Todopoderoso, te doy las gracias por la gran oportunidad al cual me concediste el haber escuchado esta programación en esta hora de la tarde, donde me encuentro, levanto mis manos en una señal de arrepentimiento y te abro mi corazón y entra a mí. Señor, te pido que me perdones de todas mis maldades. Vengo a ti arrepentido porque creo que solamente tú tienes la solución que he andado buscando. Señor, escribe mi nombre en el libro de la vida y perdóname. Perdóname todas aquellas faltas que he cometido. Hazme una nueva criatura y quédate en mi corazón. En el nombre del Señor te recibo como mi único y suficiente salvador de mi vida. Amén y amén. Si tú hiciste esa oración conmigo, yo te invito a que vayas al cantón en la ciudad donde tú vives y puedas confesarle a algún hermano pastor que esté allí congregándose cerca y dile: acepté a Cristo y yo quiero que me ayude, y Él te ayudará. En el nombre poderoso del Señor Jesucristo, fue un gran privilegio poder haber estado con cada uno de ustedes, haber predicado la palabra, haber compartido esta hora, haber anunciado las buenas nuevas de salvación. Y sabes una cosa, para mí me es un gran privilegio porque el Señor, por su gracia y misericordia, me levantó para poder servir para su gloria. Soy simplemente un siervo. Soy simplemente alguien que estaba muerto en delitos y pecado y que hería y que era una llaga podrida. Mas sin embargo, el Señor me perdonó como el Señor te ha perdonado esta tarde a ti también. Y me levantó para su gloria y para su honra. Y así que, hermanos, si el Señor no ha venido y la trompeta no ha sonado, pues estaré con ustedes el otro día lunes. Ánimo en el nombre del Señor. Cristo pronto viene, recuerda. Y cada día hay que ponernos a cuentas con el Señor, porque si no, entonces vamos a lamentar grandemente. Así que te saludó y predicó el hermano Oscar Bonilla desde acá de Hayesville, Maryland, en esta bella y bendecida programación Maná del Cielo, transmitiéndola, gloria al Señor Jesucristo, por Radio Getsemaní y Estéreo Revelación y por TV Getsemaní. Y también por Gloria al Señor Túnel Radio como Revelación, Estéreo Revelación 98.1 FM La Unión. Y a través de Facebook como Gloria al Señor Eric Martínez. Así que ánimo en el nombre del Señor. Un abrazo a la distancia donde tú me estuviste escuchando. Así que Dios te bendiga y te guarde ahora y siempre. Amén.

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